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así como aquella mujer, Señor, hace 2000 años. Necesito solamente tocar el borde de tu manto. Solamente extender su mano y tocar con fe el borde de tu manto, Señor. Así esta noche, hoy, como un pueblo, Señor, queremos extender nuestras manos a ti. Que liberes nuestra alma, nuestra mente. Que restaure nuestra vida, Dios, para llegar a la estatura del varón perfecto. Así como aquella mujer, quizá hemos gastado todo, intentado todo. Dice la Biblia que hasta lo último ella había intentado y no le iba bien, le iba peor, dice. Pero esa vez ella escuchó que el maestro pasaba por la ciudad, que Jesús pasaba por su ciudad. Oh, querido hermano, Jesús está pasando tu ciudad este momento. Él está pasando con un manto de misericordia, extendiéndote a ti su amor, su perdón. Él quiere levantarte. Él no te quiere ver derrotado. Él no te quiere ver abatido. Solo extiende tu fe, como aquella mujer lo hizo.

así como aquella mujer, Señor, hace 2000 años. Necesito solamente tocar el borde de tu manto, solamente extender su mano y tocar con fe el borde de tu manto, Señor. Así esta noche, hoy, como un pueblo, Señor, queremos extender nuestras manos a ti. Que liberes nuestra alma, nuestra mente, que restaure nuestra vida, Dios, para llegar a la estatura del varón perfecto. Así como aquella mujer, quizá hemos gastado todo, intentado todo. Dice la Biblia que hasta lo último ella había intentado y no le iba bien, le iba peor, dice. Pero esa vez ella escuchó que el maestro pasaba por la ciudad, que Jesús pasaba por su ciudad. Oh, querido hermano, Jesús está pasando tu ciudad este momento. Él está pasando con un manto de misericordia, extendiéndote a ti su amor, su perdón. Él quiere levantarte. Él no te quiere ver derrotado. Él no te quiere ver abatido. Solo extiende tu fe, como aquella mujer lo hizo.

0: Dios, recibimos de ti. Recibimos de ti, Señor.
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2: Ayer, Jesús afinó mi guitarra y agudizó mis sentidos. Me inspiró. Papel y lápiz en mano, apunto la canción y me negué a escribir. Porque hablar y escribir sobre Jesús es redundar, sería mejor actuar. Luego, algo me dijo que la única forma de no redundar es decir la verdad. Decir que a Jesús le gusta que actuemos, no que hablemos. Decir que Jesús es más que cinco letras formando un nombre. Decir que Jesús es verbo, no sustantivo.

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Música romántica en Amanecer 103, 6, 45 minutos. Reportando la sintonía en Villafaro, Marta Ogando. También en la avenida Alberto Camaño, frente al estadio Tetelo Vargas. Ahí está la familia Canton, Marilyn, Johnny, Yayo. También están los Mellos, Jaime y Reinaldo. Y el reverendo.

6:57 minutos. Hasta aquí, Amanecer 103. A continuación llega Encuentro de Líderes. Ney Familia le hizo compañía. Buenos días.

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0: Damos paso al pastor Santana. Adelante.
1: Sí, muy buenos días, amados hermanos y amigos que nos escuchan una vez más. Que la paz de Dios sea con todos ustedes hoy, mañana y siempre. Que Dios lo cuide, lo proteja, lo libre de todo mal, lo conduzca siempre por su senda de justicia, de amor y de paz. Para mí un placer, pastor Juan Santana, en este hermoso y bello día que Dios nos ha regalado, sábado 22 de agosto del 2026, poder compartir con cada uno de ustedes las ricas y poderosas

bendición del Señor. Así que reciban un saludo afectuoso, gloria a Dios, y de mi esposa también, Elena Mota de Santana. Agradeciéndole a Dios que nos da este gran privilegio de poder compartir en este espacio Encuentro de Líderes, que se produce cada sábado de 7 a 10 de la mañana, y se produce un toque de queda aquí en la región este y el país y el mundo. Gloria a Dios, le agradecemos allí también a nuestro hermano doctor Rudy Bonaparte, que me da este espacio, este privilegio de poder llevar la buena nueva de salvación a todo el mundo. Como dice la palabra de Dios, que Jesucristo es el camino, la verdad y la vida, y que nadie viene al Padre sino a través de él. Así que esperamos que Dios le siga bendiciendo a él y el elenco que dirige el espacio magistralmente. También agradecemos a nuestro hermano, amigo y familia, que siempre está ahí atento con el espacio, gloria a Dios, para que las cosas se hagan como Dios manda. Y también esperamos que Dios le pague con creces, le tenga un lugar especial en la parte celestial. También al dueño del medio que le ha usado para levantar este medio de comunicación tan importante aquí en Gran San Pedro Macorís, en la región este, y que tiene una gran sintonía, gloria al Señor. Así que Dios también le bendiga, lo cuide, lo proteja y le dé la gran oportunidad de tener un glorioso encuentro con Jesús para que pueda disfrutar de esa la vida eterna. Así que quiero, antes de entrar de lleno la palabra, quiero saludar a algunos hermanos que me dicen, mi amigo, que están siempre en sintonía, como el ingeniero Franklin Carmona, el doctor Lora, el doctor Antonio Santana, también el licenciado Quiterio Santana, el licenciado Juan Isidro Lindeseis, también al licenciado Teófilo Silvestri, esposa, gloria a Dios, muchas bendiciones para él, también para Manuel Contreras, también para el licenciado Andrés Nicolás Contreras y su esposa Josefina Guerrero, muchas bendiciones, que siempre están ahí en sintonía, también para mi hermana y amiga, una mujer tremenda, la licenciada Sonia Iris Reyes Romero. Dios bendiga también al amigo y hermano comunicador Cesario Silvestre Peguero, y gloria a Dios, lo bendiga grandemente. Así que Dios lo bendiga a todos, y sobre todo ese grupo selecto de hermanos y amigos, personas que están ahí siempre atentos a este espacio cada sábado. Que Dios me le bendiga rica y poderosamente, lo cuide, lo protege y le ayude a perseverar. Y los que no son cristianos todavía, que Dios le dé la oportunidad para que antes que partan de esta tierra o Cristo venga a levantar su iglesia, pues ellos tengan un glorioso encuentro con Jesús, para que puedan tener ese privilegio de ser raptados, levantados, en un abrir y cerrar de ojos, y juntarse con aquellos que ya están durmiendo hace mucho tiempo, pues también juntos nosotros recibiremos a Cristo en la nube, y de ahí partiremos a celebrar las bodas del Cordero. Gloria a Dios, va a ser un hecho trascendental en la historia de la humanidad. Gloria a Dios. Así que vamos de inmediato a entrar de lleno a la parte espiritual que nos corresponde. Vamos a leer un salmo cortito pero muy profundo, gloria a Dios, y es el salmo 100, y dice de la manera siguiente. Vamos a leer en el nombre del Padre, del Hijo y del Espíritu Santo. Se titula Exhortación a la gratitud. Leemos así: cantad alegres a Dios, habitantes de toda la tierra. Servid a Jehová con alegría, venid ante su presencia con regocijo. Reconoced que Jehová es Dios, Él nos hizo y no nosotros a nosotros mismos. Pueblo suyo somos y ovejas de su prado. Entrad por sus puertas con acción de gracias, por sus atrios con alabanza. Alabadle, bendecid su nombre, porque Jehová es bueno, para siempre su misericordia y su verdad por todas las generaciones. Aleluya. Oye, tremendo salmo este, salmo de David, gloria a Dios, donde habla de que debemos de ser agradecidos. Oye, cuánta verdad que hay aquí, que gloria a Dios, qué exhortación tremenda nos hace este salmista, gloria a Dios, a través de estas expresiones, donde quiere que el mundo entero, que todo el mundo reconozca la grandeza, la magnificencia del Señor, del Dios Todopoderoso, el Creador del

en la tierra, el mundo y todo lo que en ellos hay. Y hace esto porque hay muchas personas en este mundo que viven de espalda a Dios, creen que no hay Dios y lo ignoran por falta de conocimiento. Yo sé que me da pena tanta gente que está involucrada en hechos delictivos, hechos bochornosos en contra de su prójimo, de sus familiares y amigos a veces relacionados, porque no temen al Señor, porque la Biblia dice que el principio de la sabiduría es el temor a Dios. Desde que la persona reconoce que hay un Dios en el cielo que está ahí mirando todo lo que usted y yo hacemos, que sabe que este mundo no puede pensar que se hizo de la nada, porque la misma ciencia habla de que de la nada no existe nada. Pero sabemos que este mundo está bien hecho, bien constituido, bien formado, bien estructurado, bien diseñado. ¿Por qué? Porque tuvo un diseñador excelente, un diseñador extraordinario, que puso todas las cosas en orden, gloria a Dios, y la ha puesto, que se ha mantenido, lo que el mundo tiene, Dios estableció y se sigue y será así hasta que Él haga otro mundo nuevo y otro cielo nuevo, otra tierra nueva, como lo va a hacer, porque el mundo está ahora tan contaminado, está tan ligado a las cosas malas, que Dios va a tener que destruirlo y hacerlo nuevo, porque ahora hasta los aires están contaminados, hasta los aires. Por eso usted ve que nuestro mismo país cada rato tiene problemas con el ambiente, el medio ambiente, porque el polvo del desierto de Sahara viene para acá y contamina el ambiente, el medio ambiente, y eso produce ciertas enfermedades por el mismo problema que estamos conversando. Pero ¿qué pasa? Que Dios siempre ha tenido un cuidado especial de su criatura, el ser humano, porque fue lo único que Él hizo conforme a su imagen y semejanza al hombre, a la mujer, gloria a Dios. Y entonces quiere que el ser humano sea recíproco, sea agradecido, y le brindemos toda la pleitesía, toda la bondad, toda la misericordia, todo el respeto, toda la grandeza que Él merece. Pues debemos de hacer la gloria a Dios y ser agradecidos y reconocer que un día tendremos que presentar delante del tribunal divino para darle cuenta a Dios de todo lo que hayamos hecho durante nuestra estadía en esta tierra, sea bueno, sea malo, hasta de nuestro pensamiento. Pero hay muchas personas que desconocen eso, pero gracias a Dios que tenemos este espacio aquí, que el doctor Rudy Bonaparte me ha dado el privilegio de comenzar siempre con la bendita y poderosa palabra de Dios. Y usted que tal vez desconocía eso, para que se entere de que es necesario, es importante y es beneficioso para el ser humano que seamos agradecidos de Dios, que engrandezcamos su nombre, que honremos su nombre, que hablemos de su magnífica misericordia, de su bondad, de su humildad, mansedumbre, templanza, y sobre todo de su amor hacia nosotros, que nos brinda y nos prepara todas las cosas que el ser humano necesita. Dios, antes de usted nacerla, están ahí. Todas están ahí en abundancia. Y él mismo es que nos hace en el vientre de la madre, es que forma, prepara y diseña la criatura, el que va a nacer. Gloria a Dios. Por eso Él manda, gloria a Dios, y quiere y requiere que nosotros seamos agradecidos y que amemos en gran manera a nuestros padres y madres, principalmente a la madre y los padres. Por eso nosotros, a veces, aunque el mundo pone la cosa no como deben de ser, pero el mundo tiene un día asignado para el padre y un día para la madre. No, eso debe ser todos los días, porque el esfuerzo y el sacrificio que hace una madre y un padre para formar a un ser humano, para que se desarrolle después que Dios lo diseñó y lo puso en el vientre de esa madre, es tremendo. Por lo tanto, debemos de ser agradecidos. Y con todo eso, ustedes saben que estamos yendo a diario noticias que dejan a uno pasmado, lo deja boquiabierto, porque tantas cosas que están sucediendo debido al alejamiento del ser humano de Dios, de su creador, de su diseñador. Y entonces eso trae todo ese problema. Pero si nos volvemos a Él, si le amamos y buscamos de Él y respetamos y sabemos que hay un Dios y que un día nos vamos a presentar delante de su presencia, entonces nuestra actitud va a ser otra.
porque sabemos, entonces tenemos que cuidarnos de esas cosas, porque Dios no nos vamos a ser juzgados. Entonces, por eso Dios manda en este día que seamos agradecidos, que cantemos alabanza a Dios, que adoremos a Dios, que respetemos a Él, que engrandezcamos su nombre, que testifiquemos de que en Él hay vida y vida en abundancia, de que Él, Cristo, murió en la cruz del Calvario para darnos vida, para rescatarnos, para librarnos de la condenación eterna, y que podamos conseguir una corona de vida eterna. Gloria a Dios, pero para eso hay que reconocerlo como su Señor y Salvador. Hay que nacer de nuevo, como aconseja el apóstol Pablo. Gloria a Dios, que de modo que si alguno está en Cristo, nueva criatura es. Las cosas viejas pasaron y aquí todas son hechas nuevas. Cuando venimos al Evangelio, cuando aceptamos a Jesucristo como nuestro Señor, pues somos transformados. Se produce una metamorfosis espiritual tremenda en el ser humano. Y a partir de ahí, gloria a Dios, ya se hace una nueva criatura. No es que él mismo sea, sino que Dios los hace, los transforma, porque entonces la sangre que Cristo derramó en la cruz del Calvario, que todavía fluye como si fuera hoy mismo, para limpiarnos, para purificarnos, para justificarnos, para, gloria a Dios, hacernos aceptos ante su presencia, entonces está ahí todavía vigente y nos limpia de todo pecado. Por eso dice que aunque tu pecado fuese rojo como el carmesí, vienen a ser como blanca lana, porque la sangre de Jesucristo nos limpia de todo pecado. Es un privilegio, un honor, gloria a Dios, pero eso hay que creerlo. Hay mucha gente incrédula, mucha gente que viendo no ven y oyendo no oyen. Aunque usted, amigo que me escucha, crea, oiga eso y crea que es una contradicción, una realidad. El mundo, la gran mayoría del mundo, ve cómo está la situación a nivel mundial y ni así se arrepienten ni buscan de Dios, si no siguen su agitado curso. El mundo, entonces, ¿qué pasa? Ellos están viendo todo lo que está pasando, pero no, es como nada. Gloria a Dios, oyen todo lo que está pasando también, pero siguen como nada. No, usted tiene que recapacitar, reflexionar, meditar, detenerse un momento y decir, pero venga acá, es verdad esta situación, esto no puede seguir así, no debe ser así. Y poner de su propia conocimiento y su propio esfuerzo y su propia capacidad y experiencia, no, vamos cada uno a poner un granito de arena, gloria a Dios, y a contribuir a que las cosas también se hagan como Dios manda, gloria al Señor. Por ejemplo, vemos aquí, yo voy a la Romana y a veces a la Capilla, pero aquí quedando más, yo le hago una exhortación, aprovecho este medio para hacer una exhortación, gloria a Dios, a todos los que, los choferes, los conductores, los que tienen motores, pasolas, porque muchas veces uno ve que pasan el semáforo en rojo, van a una velocidad, principalmente los motoconchistas, los motoristas, los que andan en pasola, a una velocidad exagerada dentro de la ciudad, que no se debe hacer, porque eso puede provocar accidentes, y tenemos que pensar que alguien más viene por ahí también, que si se presenta un inconveniente, usted va a una velocidad adecuada, usted puede tomar la prevención del lugar, pero si va a una velocidad rápida, no se va a contrallar. Entonces, teniendo en cuenta principalmente que los que usan motores y pasolas, la carrocería del vehículo es su cuerpo. Entonces usted tiene también que cuidarse, y cuando usted se cuida, usted también cuida a los demás, porque va a evitar un problema. Entonces, a veces también vehículos se pasan en rojo. No, amigo, mi hermano que me escucha, por favor, no haga eso. Eso dice, por ahí un dicho, antes tenía la publicidad, eso del transporte, decía que es mejor perder un minuto en la vida y no la vida en un minuto. ¿Cuántas vidas se están perdiendo por la gente tan desesperada? No salga 10 o 15 minutos antes y vaya a una velocidad moderada, y contribuyamos cada uno a hacer el bien para que nuestra ciudad y nuestro país no sea el primero en cuestión de muerte y accidente del mundo, no, ni sea el tercero ni el cuarto, ojalá fuera el ciento y pico. Pero usted y yo tenemos que poner nuestra parte, porque usted y yo somos que formamos esta
provincia y formamos el casco urbano. Todo lo que estamos aquí no movemos, tenemos que contribuir con nuestra capacidad y nuestro amor y nuestra disponibilidad de contribuir a lo mejor. Entonces también muchas veces queremos dejar de eso, todo algo, no, usted y yo corresponde, ¿sí? Pero todo eso va por el amor.

amor al prójimo y por el conocimiento y el temor de Dios. El que hace eso no teme de Dios. Entonces, no, y las leyes están ahí para que nosotros nos sujetemos a ellas y podamos cumplirlas. Entonces, cuando hacemos eso, estamos contribuyendo, estamos amando a Dios, estamos amando a nuestro prójimo. Usted está agradeciendo y engrandeciendo el nombre de Dios porque está evitando una muerte, un accidente. Gloria a Dios. ¿Por qué? Porque en estos días, hace un par de días, oye, me dio pena cuando me llegó al alma cuando un hijo de un pastor tuvo un accidente porque está en el intensivo. ¿Por qué? Porque hay alguien otro equilibrando en el medio de la calle. Usted sabe lo que es levantar. Eso que es un peligro andar en dos gomas, cuanto más en una. Entonces, en medio de la calle. Entonces, tenemos que reflexionar. Si usted tiene hijo o haga, aconsejelo, ande adecuadamente. Maneje con prudencia. Gloria a Dios, porque tenemos que ayudarnos los unos a los otros. No, Dios no nos hizo para que nos destruyamos, sino para que nos amemos los unos a los otros. Y la palabra de Dios dice aquí que tenemos que alabar a Dios y bendecir a Dios y reconocer que Él fue que nos hizo y no nosotros mismos. Por lo tanto, debemos reconocer que el amor y la misericordia de Dios es para siempre y llega al mundo entero. Por eso usted está vivo y yo también, por la misericordia de Dios. Entonces, tenemos que ser consecuentes. Gloria a Dios, ser amable, ser prudente, gloria al Señor, porque para eso Dios nos ha dado 5 sentidos. Gloria a Dios, no es para que nosotros, los animales son los que... gloria a Dios, no tienen control y ya el hombre lo ha preparado que obedecen y hacen muchísimas cosas que hasta el ser humano le da brega hacerlo. Entonces, recapacitemos, Señor, pidámosle a Dios que Dios tiene más que darnos que nosotros, que pedirle en todo el sentido, si es sabiduría, si es prudencia, si es humildad, si es mansedumbre, si es amor, gloria a Dios, lo que sea Dios tiene para darnos y siempre va a tener más, porque Él es la fuente inagotable de dicha y de bien. Y no se cansa ni de porque le pidamos, no, Señor, está deseoso y atento a nuestro clamor. Gloria a Dios, por eso la palabra suelta que debemos ser agradecidos, porque un Dios así, oye, ¿cómo no adorarle? ¿Cómo no testificarle? ¿Cómo no decirle a la gente que nos acerquemos a su presencia, que busquemos de su sabiduría, que busquemos esa fuente de agua de vida eterna, que siempre está dispuesta a darnos más de lo que usted y yo merecemos y necesitamos por su amor? Por su amor, porque por eso dice la palabra del Señor, que porque de tal manera amó Dios al mundo, que ha dado a su Hijo unigénito, para que todo aquel que en Él cree no se pierda, más tenga vida eterna. Gloria a Dios, vida eterna. Nos da la capacidad, el sueño agradable. Eso no le paga, nadie le cobra. Dios se lo da gratuitamente. Cuando la gente, usted sabe que no puede dormir, ahí van hasta los, hay que llevarlo al médico. Porque una necesidad, porque Dios lo dejó así, porque a través de ese descanso es que reponemos la energía que hemos gastado en el diario afán del día. Gloria a Dios. Entonces, en el sueño nos reponemos, nos dormimos, nos levantamos, nos bañamos, gloria a Dios, y salimos completitos, dispuestos a hacer el trabajo. Todo eso es Dios que nos lo da. Ese privilegio, entonces, ¿por qué no adorar a ese Dios? ¿Por qué no decirle gracias, Padre mío, gracias, mi Dios, porque me acosté, dormí y me levanté y me estoy preparando para ir a hacer mis labores cotidianas? Démosle gracias, dígale gracias al Señor, gloria a Dios, enséñale a sus hijos también que eso es importante, que reconozcamos que de Dios es el poder, que de Dios es la vida, que de Dios es todo lo que tenemos. Todo lo que usamos a diario, eso es de Dios. Usted no ha traído nada a este mundo y se va y no se va a llevar nada. Entonces, ¿por qué vivir como si nada, como si usted fuera el dueño del mundo, que usted lo hizo? No, usted y yo fuimos hechos por Dios. Y debemos de agradecerle a Dios. Y debemos exaltar, adorar, alabar y glorificar su nombre, engrandecerlo y darle toda la supremacía posible, gloria a Dios, en todo tiempo. Gloria al Señor, por eso me gusta siempre hablar de los salmos, porque los salmos aconsejan y hablan de que debemos adorar a Dios todo tiempo, amarlo en todo tiempo, bendecirlo en todo tiempo, reconocerlo en todo tiempo, porque Él es el dueño de todas las cosas y de nuestra propia vida. Él fue el que nos hizo, pero la gente se le olvida todo eso, no, ni le menciona, no, viva, gracias Señor, gloria a Dios, enseña a sus hijos a darle gracias a Dios también. Porque

amar al prójimo y reconocer que un día nos vamos a ir de aquí, no nos vamos a llevar nada, y como no nos vamos a llevar nada, no nos vamos a afanar tanto por tener tantas cosas materiales, muchas veces en desmedro de nuestro prójimo y de otro que necesita mucho más que usted. Pero si Dios está en nosotros, Él pone ese amor y pone ese conocimiento y pone esa humildad y esa obediencia, que a veces creemos porque tenemos un pesito, tenemos un conocimiento de algo que queremos llevar al mundo por delante. No, amigo, usted no se lo va a llevar a nadie. Usted se va a ir, no se va a llevar a nadie. Usted, aunque crea que es un león, no, usted es una persona humana. Y se le puede dar lo que le puede dar a cualquier otro, y se va, cuando le llegue el tiempo se va ahí también, llueve 390, como dicen. Pero reconozcamos que hay un Dios en el cielo, creador de la tierra y todo lo que en ellos hay, y que lo hizo usted, y que debemos de vivir para darle honra y gloria, para alabarle, para bendecirle, para exhortarle, gloria a Dios, para testificar, para compartirlo con otros, y hablarle de la bondad y la misericordia de Dios hacia nosotros. Gloria a Dios, que por Él estamos vivos, por Él existimos. Si Él no corta el aire, el oxígeno, la respiración, una vez, estamos listos. Y si hay que llevarlo a un hospital, gloria a Dios, por tenerlo entubado, le cobra muchísimo. Dios le da los hijos diario, no le cobra nada. Gloria a Dios, todo Dios se lo da gratuitamente. Todas las cosas buenas que más vale Dios se las da gratuita, gloria a Dios. Entonces, acerquémonos a Él, adoremos, alabemos su nombre. Gloria a Dios, seamos agradecidos. Reconozcamos que Dios es el dueño del mundo. La Biblia dice, como dice el Salmo 24, de Jehová la tierra y tu plenitud, el mundo y lo que en él habitan. De Él la plata, el oro, todo es de Él. Nosotros somos de Él. Entonces, pongamos en alto su nombre, amémosles, sirvámosles, adoremos, gloria a Dios, santifiquémonos con Él, apartémonos de muchas cosas del mundo, que lo que nos hacen es daño y nos llevan a la perdición. Pero Cristo quiere darle hoy una corona de vida eterna. Si lo acepta como tu Señor y Salvador, pasará de muerte a vida, porque así dice el Evangelio, de muerte a vida. Porque todo lo que no es cristiano, óigalo bien, el que no es cristiano está muerto espiritualmente. Ahora, cuando se arrepiente, dice que nace de nuevo, y entonces ha pasado de muerte a vida, y entonces tiene fe y esperanza, y entonces de que va a reinar con Cristo por toda la eternidad, donde Él se fue a preparar una calle de oro y mal de cristal, mansiones celestiales. Así que espero, amigos, usted en este día, sábado 22 de agosto del 2026, pues pueda ser una fecha inolvidable para usted, porque en ese día usted comenzó a temer a Dios y a buscar su rostro y su fuente de sabiduría, y amarle y obedecerle. Así que Dios le bendiga, Dios le guarde, que la paz de Dios sea con todos ustedes. Y voy a hacer una oración para terminar esta parte. Padre Santo y Padre Amado, te adoramos, te alabamos, te bendecimos, Dios mío. Muchísimas gracias. Usted sabe que no tenemos palabras cómo expresar nuestro agradecimiento a tanta bondad, tanta misericordia que usted ha tenido para con nosotros, nuestra familia. Señor, mira a todas esas personas que están ahí escuchando el programa. Señor, muchos de ellos no creen, Dios mío, no hablan de ti. Señor, transfórmalo, ayúdalo a creer, reprende todo el espíritu incrédulo y de duda. Y que ellos reconozcan que un día tendrán que presentarse delante del tribunal de Cristo para dar cuenta de todo lo que hayan hecho, bueno o malo, o hayan pensado en este mundo. Ten misericordia, Señor. Bendícelo, cuídalo, protege, libértalo. Rompe cadena, pudre yugo, deshace ligadura. Dios mío, que ellos conozcan a Cristo en la gloria y puedan testificar de tu amor, de tu bondad y de tu misericordia. Mira al pueblo de Haití, ten misericordia. Mira a nuestras autoridades civiles y militares, el presidente de aquí, ilumínalo, cuídalo, todas las autoridades, Señor. Gloria a Dios, el Congreso, Dios mío, el Poder Judicial, Padre, dale lucidez y que ellos conozcan, Señor, que un día tendrán que dar cuenta también a ti de todo lo que hayan hecho. Ten misericordia. Mira a Haití, mira a Rusia, a Ucrania, Padre, mira a Israel. Mira el mundo entero, África, Dios mío, la India, Señor, ten misericordia, Señor, Asia. Todos esos países que tienen problemas están en tu mano. Señor, bendice tu iglesia, santifica tu iglesia. Aquellos que hemos puesto nuestra fe y confianza en ti, fortalece, nos ayuda a perseverar, porque sabemos que pronto sonará la trompeta. Padre, gracias, Señor. Bendice de una manera especial a nuestro hermano Rudy Bonaparte, su esposo y sus hijos, Señor, y elenco que dirige este tremendo espacio. Padre, bendice también a nuestro hermano y amigo Ney Familia. Cuídalo, protege, cúbrelo, súplele. Y mira al dueño del medio también, bendícele y tráele a tu redil. Cúbrelo a todos.

0: y ten misericordia de nosotros. Te necesitamos, Señor, en el nombre glorioso de Jesús. Amén, amén, amén. Así que muchas gracias, doctor, y siempre estamos para servirle.
1: Buen día, querido pastor. Qué bueno contar contigo cada semana, cada sábado, para traer esa palabra de aliento, de consuelo a las almas perdidas. Y aquellos que están trabajando en la obra también, alentarlos para que continúen haciendo el trabajo, gloria a Dios. Así que gracias, pastor. Buen día.
0: Sí, amén.
1: Bueno, el pastor Juan Santana, como cada sábado, ¿verdad?, nos trae informaciones importantes, trascendentales, que nos ayudan a entender todo esto que tiene que ver con la parte espiritual. La parte espiritual que es fundamental. Hay que entender eso, es fundamental la parte espiritual para el crecimiento individual y colectivo de la población. Eso es lo fundamental, la palabra de Dios. Por ella fueron creadas todas las cosas. No hay nada que no haya sido creado a través de la palabra de Dios. Así que gracias, pastor, por cada semana pues sacar tiempo para traernos estas cosas que nos ayudan y nos alientan, sobre todo nos alientan a entender qué debemos hacer, cómo debemos comportarnos, y eso es importante, así que damos la gloria y la honra a nuestro Dios hoy, mañana y siempre, gracias por esa introducción tan bonita. Yo sé que mucha gente en sus hogares pues está pendiente en este momento y pudo escuchar esta palabra para cerrar esta semana y abrir la otra, cerrar esta semana y abrir la próxima semana. Así que qué bueno, gracias, sabemos que tú lo haces con tanto amor toda la semana. Fíjense que contamos con esas orientaciones y necesita el hombre necesita, definitivamente necesita ese amor, esa misericordia, esa piedad, necesita el hombre, el de Dios, el hombre necesita a Dios, y queremos, pues, ya ustedes saben, pues, como siempre, este programa, pues, tiene esa orientación. Así que vamos a dar, antes de por el versículo que tenemos para este día, quiero dar los buenos días a nuestro directo amigo Ángel Medina, que cada semana pues, está aquí con nosotros. Buen día, doctor, buen día.
2: Buen día, doctor Rudy Bonaparte, familia en los controles, así como todas las personas que todos los sábados están con nosotros a través de este espacio, su encuentro de líderes.
1: Amén, amén, pues gracias. Bueno, pues nosotros siempre tenemos un versículo clave del día que también compartimos con ustedes. Este programa, pues su orientación principal precisamente es ayudar a la población a entender los temas, pero sobre todo a ayudarnos a llegar a los pies del Señor. Eso es lo fundamental, llegar a los pies del Señor. Y ahí entonces tratamos todos los temas, pero eso es lo crucial. Por eso tenemos al pastor Juan que nos trae eso, y entonces nosotros después pues venimos con un versículo para, además, como una forma de continuar lo que hacemos día tras día, porque lo hacemos también en la mañana 103, cada día hacemos esto. Dios se hizo hombre en la persona de Jesucristo para revelarse de forma cercana a la humanidad. La palabra de Dios en Juan 1:14 dice: y aquel verbo fue hecho carne y habitó entre nosotros. El significado de esto, de esta frase tan importante: se hizo carne, el Hijo de Dios que es eterno y divino. Entonces asumió una naturaleza humana real, con cuerpo, emociones, limitaciones, pero sin dejar de ser Dios. Era 100% Dios y 100% hombre. Misterio este, ¿eh? Habitó entre nosotros. La palabra original en griego significa puso su tienda o acampar. Recuerde el antiguo tabernáculo del desierto donde Dios habitaba en medio del pueblo de Israel. Ahora Jesús es el punto de encuentro vivo y permanente entre Dios y los seres humanos. Fíjense que dice: vimos su gloria. Los discípulos presenciaron la manifestación visible del poder, la santidad y la divinidad de Dios. Lleno de gracia y de verdad, son dos grandes atributos que el ser humano pues necesita. La gracia es el amor y el perdón inmerecido que Dios ofrece. La verdad es la revelación auténtica de quién es Dios frente a la mentira y el pecado del mundo. Este versículo pues nos ayuda a reconocer que Jesucristo es el Hijo de Dios y que se hizo carne.

habitar en nosotros y reconciliarnos con el Padre, reconciliarnos con el Padre. Él es el mediador. Él es el mediador entre Dios y los hombres, Jesucristo. Así lo establece la palabra de Dios. Y un mediador, obviamente, es algo como que empieza, déjame acercar aquí, acercar allá, por ejemplo, para tratarlo en los términos más humanos, más llanos. Nosotros, ahí existen los mediadores, la mediación como principio y como herramienta, la mediación. Y la mediación es cuando se busca a alguien, una persona, para que acerque a dos personas o más personas que están alejados, ¿eh? Y entonces acercarlo para ponerse de acuerdo en algo. Entonces, en el punto de vista, así nosotros lo conocemos, ustedes encuentran en los tribunales, usted encuentra en instituciones como la Cámara de Comercio y otras instituciones más, y en la misma legislación donde existe la mediación, y a nivel mundial existe la mediación. Van a buscar un tercero para que trate de acercar a los otros, es una mediación. Porque es llevarlo, es como dice el principio, de traerlo al medio, uno y otro de acercarlo, vengan acá, ¿eh? Y entonces acercarlo en la parte de la mediación. Se escuchan y entonces va a ver cuáles son los puntos en los cuales podemos ir acercándonos. Entonces los puntos donde los dos están de acuerdo, ahí está el medio. Es como el conjunto. Ahora me acuerdo, recuerdo la teoría de los conjuntos de matemática. Había una parte que la intersección donde coincidían los dos círculos. Entonces el mediador es como eso, se podría decir también. Déjame ver cuáles son las cosas que están de acuerdo y vamos acercando hasta que, bueno, pues yo creo que esta parte la podemos dejar. Yo no estoy de acuerdo, pero vamos a soltar eso. Y empiezan a dejar cosas y entonces se resuelve esa situación. Así que ese es uno de los medios también para resolución de conflictos, la mediación. Eso, o sea, que se resuelven cosas a través de la mediación. Desde el punto de vista espiritual, les decía que Jesucristo, el Hijo de Dios, es el mediador entre Dios y los hombres. Él vino a morir por nosotros para acercarnos al Creador. Estábamos destituidos de la gracia de Dios y Él entonces dio su vida para que nosotros podamos acercarnos al Padre. Así que damos la gloria y la honra a Él hoy, mañana y siempre. Qué bueno. Qué bueno nuestro Dios que ha permitido que nos acerquemos a ese bendito Redentor, nos ayude a acercarnos al Padre. No había manera de nosotros acercarnos, el pecado nos separaba. Entonces, Él que no pecó, cargó el pecado de todos nosotros. Y a través de ese sacrificio, entonces, nos acerca al Padre. Así que tú que estás en tu casa, en tu hogar, ya tú sabes, revisa estos versículos en el día de hoy. No salgas sin leer la palabra de Dios. Juan 1.14. Lee siempre la palabra de Dios. Puede hacerlo tratando de buscar un libro, irlo leyendo paso a paso. Y entonces las cosas que no entienda, pues anotarla por ahí. Y le pregunta después, ¿verdad?, a una persona que tal vez tenga, Dios le ha revelado un poco más que a ti. Y entonces vamos entendiendo. El asunto es que no hay por qué llegar a los conflictos. Si uno pone su corazón preparado para resolver las cosas, los conflictos disminuyen. A veces hay situaciones que se dan en las cuales los conflictos, pues, bueno, nos alejan, los conflictos alejan las naciones, los conflictos alejan los amigos, los conflictos alejan las parejas, los conflictos alejan. Y muchas veces pues necesitamos alguien que pueda mediar entre eso. Y qué bueno que hay personas que Dios le ha dado esa capacidad para mediar. Así, ¿verdad? Estamos hablando salvando la distancia, obviamente, y obviamente la función de Cristo es lo máximo. Pero en el sentido que podemos también nosotros aprender a ayudar a otros también a cuando tengan conflicto, acercarse, ¿eh? Desde el punto de vista material estamos hablando. A veces hay amigos que ustedes ven que se separan por... A veces por situaciones que tú le preguntas y te dicen, yo ni sé por qué no despegamos, yo ni sé por qué no nos hablamos, pero tienen ese conflicto. Y entonces hay alguien con interés de esto y le dice, vamos, ven, yo me gustaría reunirme con ustedes, vamos a escucharlo, dime, ¿qué es lo que pasó entre ustedes? No, lo que pasa es que fulano, a mí me dijeron, pero ¿quién te dijo? Yo ni sé quién me dijo. Y tú confirmaste eso que te dijeron, no, yo ni confirmé.

0: Yo me pasa que al escuchar eso me molesté. No, hombre, pero yo no fue así. Mira, yo lo dije en el contexto de esto, no fue en ese contexto que tú lo estás tomando. Ah, ok. Y ahí empieza a arreglarse la situación. De forma que el hablar, el conversar, siempre es una herramienta que puede ayudar. A veces, dos amigos tienen circunstancias, problemas, conflictos, y el escuchar a ambos, sin el mediador, tomar acción ni protagonismo ni nada, sino también escucharlo, dejar que uno escuche al otro. A veces se resuelven situaciones. Ahora, la disposición de resolver debe estar en unos y otros. Eso es muy importante. La disposición de, usted quiere, por eso, el mediador, ¿ustedes quieren resolver esa situación? Sí, nosotros debemos resolverla, pero es que me hizo esto, ¿no? Porque a mí me dijeron aquello. Espérate. Vamos a ver, dime. Bueno, tú sabes que fulana me dijo que este me que te ok, entonces, o fulano me hizo tal cosa, o fulano tal sitio, está bien, pero fulano, no, yo estoy arrepentido, yo no, yo realmente me equivoqué cuando dije eso, me equivoqué cuando hice tal cosa, y te pido excusa. Bueno, está bien, la excusa es dada, pero no me lo haga más. No, tú sabes que y ya se resolvió un conflicto. De forma que cuando uno quiere resolverlo, porque no hay nada que usted no pueda perdonar. Por ahí hay que comenzar. Por eso siempre el ejemplo vamos a partir de Cristo. Cristo perdonó a sus verdugos desde la cruz. Padre, perdónalo, que no saben lo que hacen. Entonces, él nos enseñó a perdonar. Y así como Él nos enseñó a perdonar, nosotros debemos perdonar a los demás. Ah, no, yo a ese, mira, yo no le perdono, a ese no le perdono yo eso ni en esta ni en la otra vida. Porque la gente no se inventa que hay otra vida también, ¿eh? Como que van a estar igual que aquí. Como dicen, le van a dar un chance para volver otra vez a repetir las cosas. No. Oye, perdónelo ahora. No dije que la otra vida ahora. Eso, el perdonar, no es que, bueno, ya lo perdoné y me olvidé de todas esas cosas. El olvido no está, uno no domina el olvido. El olvido uno no lo domina. A veces tú quieres olvidar algo y no lo olvidas. Muchacho, olvídate de esa muchacha que te va a crear problemas. Es que no puedo sacármela. Y a la niña, pero tú no ves que ese hombre ha maltratado a todas las mujeres que ha tenido. ¿Cómo tú quieres meterte con ese hombre? Tú no sabes que ese hombre deja a las mujeres. Pero es que es el que me gusta. Usted, mire qué cosa terrible. Entonces, hay cosas que tú no puedes dominar, pero hay cosas que tú puedes hacer el esfuerzo para resolver. Y obviamente, como le digo siempre a los hijos, los padres en la generalidad generalmente quieren lo mejor para los hijos. Escúchelo. Hoy día que los muchachos entienden que saben más que todo, mucho cuidado con eso. La experiencia es siempre una herramienta importante. Escucha a tu papá, escucha a tu madre. Porque ellos tienen una experiencia. Tal vez tú tienes los libros que ellos mismos te han comprado y leíste un poco más que ellos, pero la experiencia la tienen ellos. Porque es muy difícil conciliar la experiencia con el conocimiento. Es muy difícil, la experiencia hay que vivirla, la cosa. Hay que vivirla a otro, o sea, para tú llevarla. Entonces, si tú no la tienes, no ha pasado tiempo, posiblemente tú tienes mucha teoría, pero te faltan cosas prácticas. Por eso yo siempre digo, no dividamos la sociedad entre los mayores y los más jóvenes. No, no la dividamos. Hace falta uno y hace falta el otro. Al joven le hace falta lo que tiene el más mayor para tal vez no tener unos tropiezos que puede evitarse. Si te fijas como en que cuáles son los tropezones que tuvo el otro. Y el más mayor necesita al más joven porque ese tiene la fortaleza, la fuerza para seguir empujando. Y entonces también para ayudarlo, para aconsejarlo. O sea que ambos, una sociedad tiene que valorar a ambos. Una sociedad que se respete y que quiere avanzar, valora al más joven y valora al más viejo. O sea, valora las dos partes y le saca provecho a las dos. Y le saca provecho a la experiencia del que más sabe, para que instruya al otro al que menos sabe también. Hay muchachos que entran a un sitio y quieren, era ese viejo que está ahí, tiene muchísimos años aquí. Yo soy el que debo de estar ahí. Hay que aprender a esperar también. Esperar tu turno. Como el béisbol, ¿verdad? O sea, ten la caja de bateo, tienes que esperar que el otro lo ponchen o del río, lo que sea, que salga de ahí. Tú no puedes venir. Entonces a cada uno le toca. No le ponga zancadilla al otro. para que no llegue, no. Trabaja para que el Dios y la persona y el jefe y tu jefe te reconozcan a través del trabajo, no a través de chisme ni diatribas. No, debe ser a través del trabajo. Y eso entonces te va a dar satisfacción al final. Cuando tú eres ascendido, haciendo las cosas bien hechas, eso te da satisfacción. Ahora, cuando tú eres ascendido, con chisme, poniéndole el pie al otro para que se caiga y esas cuestiones, eso al final no te va a dar satisfacción. Al contrario, te va a dar dolor. No te va a servir de bien. No va a ser bueno. Tú no lo podrás contar. Pero tú no lo podrás contar ¿tú entiendes? Con orgullo jamás. Y te sentirás apretado cuando si tus hijos saben esas cosas, que tú para llegar tuviste que hacer cosas incorrectas, ¿no? Y si por alguna razón pasaste por esas cosas incorrectas, pídele perdón a Dios y a la persona que le fallaste y restaura tu vida. Sí, porque hay cosas que tú ya no puedes echarla para atrás. Si la cometiste, la cometiste. Por eso está el perdón. O sea, hay cosas que pasaron ya. Y el ser humano sabio tiene que entender que después que las cosas pasan, o sea, recogerla todo. Tú lo que puedes, tú tienes que pedir perdón y restaurar eso. Restaurar tu amistad otra vez con la persona. Mira, fulano, yo, perdóname, yo me equivoqué. Hice tal cosa que yo sé que eso te perjudicó. Pero yo te he arrepentido de eso. Pedirle perdón a Dios y a esa persona y volver a retomar. Porque a veces hay cosas así. Estamos hablando del caso de que ya lo cometiste. Porque el ser humano, nosotros las sociedades, tienen que prepararse para esto. El ser humano es de lo que mete la pata y la mete otra vez y la mete otra vez. Lamentablemente. Algunos la meten una vez y ya, como que dice, aprende la lección. Pero hay otros que la meten 5 veces y todavía no aprenden la lección. Y la sociedad es para todo. Para unos y para otros. Como decía alguien en estos días, no, porque esa persona hay que. Personas así hay que matarla, hay que llevarla o meterla en la cárcel para que no salga nunca. Y entonces uno le dice, díselo al papá. Dile eso a la mamá de él. ¿Entiendes? Dile eso a los hermanos de él y a sus vecinos, a los amigos, dile eso. No. Es muy fácil juzgar, tú sabes. A priori. No, no juzgue. Hay que tener comedimiento, hay que aprender a perdonar. Eso no significa que el castigo no vaya. Yo no estoy diciendo que no castiguen el que lo haga mal. Pero también el castigo tiene que tener esa misericordia. Si el castigo es eliminarlo, entonces, ¿qué tú vas a conseguir al final? Tú no vas a conseguir nada al final. Se supone que un castigo, por ejemplo, en el caso de la familia, hoy día que estamos hablando, que en el código se está poniendo, ¿verdad? Se está discutiendo el asunto de cómo se van a manejar las correcciones en la familia. Se está hablando de eso, ¿verdad? Como tema, entre los proyectos que hay para modificaciones posteriores, en el caso de la crianza de los muchachos. Hay que tener cuidado con eso, lo que hay que buscar fórmula de que el castigo que se vaya, la corrección que se le vaya a dar, si quieren cambiar el nombre, que no se diga castigo, sino corrección, la corrección que se vaya a hacer, ayude al niño a mejorar. Pero de que la corrección tiene que venir la corrección. Ahora, la corrección no puede maltratarlo, ni puede llevarlo a una situación que sea peor que la que estaba, jamás. ¿Entiendes? Entonces, no es maltrato. Pero si es corrección, muchacho que empieza a decir cosas feas, a hacer cosas malas, tiene que haber una corrección, y en el lugar que primero se corrige. Ahora, una corrección con amor, una corrección con misericordia, una corrección con piedad, una corrección para avanzar, para que sea mejor después. Yo creo que por ahí que tenemos que caminar. Y eso entonces debemos llevarlo a todo el entorno. La corrección siempre debe ser para mejorar. Si no, no se llama corrección. Cuando la corrección no logra el objetivo de que la persona que la va a recibir mejora, evita repetir las cosas malas que hizo, etcétera, etcétera, la corrección no ha hecho nada. Por eso cuando una gente va, por ejemplo, a un centro de esos penitenciarios y sale peor, dice uno, ahí no hubo ninguna corrección. Ahí no hubo ninguna corrección. Ah, duró 5 años, bueno, lo castigaron, pero no corrigieron. Entonces, la corrección debe ir junto con el castigo. Debe haber corrección, porque eso es lo que ayuda a mejorar la sociedad. desde la casa hasta todo el, hasta en toda parte. Corregir, corregir, corregir. Siempre podemos, dicen que lo, que las cosas siempre se pueden ser mejores. ¿Eh? Pueden ser mejores. Siempre pueden ser mejores. Así que quería esta primera exhortación por compartirla con ustedes. Vamos ahí a la pausa y de regreso entonces venimos con la otra parte del programa. Así que Dios le bendiga mucho, Dios le guarde. Y ya usted sabe, tenemos informaciones interesantes para compartir en el día de hoy y que nos va a ayudar a entender todo lo que está pasando aquí y allá. Buen día.
1: ¿Qué hago que pasa?

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0: buen día, 7:55 en este 22 de agosto del año 2026. Quiero dar buenos días en este momento al doctor Ney Muñoz Lajara, que él hace así, se nos extravía un momentito y vuelve a aparecer y se va, porque tiene ocupaciones. Yo sé que no es fácil la situación, ¿verdad? Él trabaja con el asunto de los niños, tiene este es un caso que le llegan, tiene su campo que él quiere tanto y que yo también, y tiene su familia, o sea que son cosas que también hay que atender, pero él sabe que él tiene un espacio aquí, tiene una silla siempre reservada para compartir con él pues sus impresiones sobre todos estos temas. Buen día, Ney.
1: Buenos días, Rudy, buenos días, San Pedro de Macorís, a Caliche, a los montones, Ramón Santana, mi pueblo natal. Sí. Mira, y buenos días ya al mundo entero, porque ya a través de las redes, pues, estamos conectados, el mundo entero está conectado. Te agradezco inmensamente, pero también en una reflexión, yo entiendo que esto es una gran oportunidad que tú me brindas para un compromiso cívico que como profesional tenemos que tener, que es la de participar, orientar, educar, y tú eres verdaderamente un gran promotor de esa gran oportunidad que tú me brindas, así que te agradezco, y eso realmente me tiene que hacer reflexionar para yo sacar todos los sábados y venir aquí cuando pueda, cuando tú lo consideres.
0: Todos los sábados. Bueno, el doctor Ángel Medina, que siempre pues, está aquí con nosotros trayendo informaciones importantes desde el punto de vista jurídico y social, porque él tiene conocimiento vasto en muchas áreas y nos ayuda a entender esos temas que de otra manera pues a la población en sentido general le da brega entenderlo, y entonces lo trae de manera llana, así como también tú lo haces, así que agradezco también a él y a todos los amigos y amigas que están pendientes del espacio. Quiero saludar a Danilo Rijo, que me acaba de llamar ahora, que está pendiente al espacio, está escuchando la reflexión que estábamos haciendo. Y yo sé que mucha gente a veces nos llaman, pero están pendientes a esas reflexiones, porque la hacemos de corazón, por lo que tú decías, el pueblo necesita educarse día tras día. Y la educación no solamente matemática, y la educación no solamente gramática, la educación no solamente biología, la educación también tiene que ver con esos valores que son tan importantes, y muy especialmente esa parte espiritual que nos ayuda a acercarnos más al Creador y a las cosas divinas. Así que entonces lo tratamos aquí. Así que agradezco al pastor Juan Santana, que cada sábado pues toma un tiempo para eso. Mire, es un sacerdocio, cada sábado el Señor es pendiente para traer esa reflexión. Así que qué bueno, qué bueno.
1: Déjame brevemente hacer una aclaración con relación al título que tú le has dado al jurisconsulto y maestro Medina. Tú sabes que el doctor es la primera etapa. Cuando tú sales de la universidad, tú eres doctor. Ángel Osorio Gallardo, en el alma de la toga, es claro cuando clasifica lo que es un doctor o un licenciado en derecho, un jurista, un jurisconsulto y un maestro como es Ángel Medina.
0: Así es, así es.
2: Señores, pero no, ya.
0: Usted tiene que esperar que le van a pedir.
1: Eso hace porque mucho que doctor.
0: Nos acostumbramos a tirar las cosas, pero entonces que usted tiene unos 50 pesos por ahí.
2: Sí, no, es lo contrario, porque precisamente él está en deuda conmigo y con usted también. Nuestro querido amigo.
0: Sí.
2: Mira, y la deuda, como usted sabe.
0: ¿Verdad que sí?
2: Sí, no hay unos frutos por ahí que.
0: ¿Verdad?
2: Que estamos esperando.
1: Sí, no, tú sabes que estamos en tiempo de seca ahora. Pues, señor, ustedes no son campesinos ya.
0: ¿Qué seca?
1: Ustedes no son campesinos, ya yo lo vi.
0: Tú sabes que en estos días hablé con alguien, entonces me hablamos, mira, y que ¿cómo está la finquita? ¿Cómo te estoy diciendo? Ay, esa seca. Pero él tiene, esa persona con que hablé en estos días, él tiene cacao. Ya. Y entonces, pero me dice que la seca ha dado duro a todo el mundo.
2: Sí,
0: o sea, sí. Sí, es verdad. Los aguacatín, mire, se están cayendo antes de. Sí. Y todo eso tiene que ver un poco con la
1: seca. Y tú sabes que este año no hubo mango. No hubo mango este año. Ni...
0: En el

0: La matica de casa de Dios humano.
1: Sí, pero
0: Ahora la
1: poco.
0: segunda aparición.
1: Dos, tres y cosas así,
0: la
1: pero.
0: Segunda aparición, aparición.
1: Yo me imagino que este año, pues, habrá mucho mango, porque como el año pasado, producto de la gran cantidad de agua. Y ahora, esta seca también son cosas que benefician. Mira cómo es la naturaleza.
0: Así es.
1: Así que los primeros frutos que ya tengamos allá, usted puede estar seguro que tienen una dirección y un compromiso.
0: Por esa puerta, ¿sabes que una vez me trajo un saco de eso, de mango de esos grandes? Sí, es verdad, sí, es verdad.
2: Sí, pues fíjese que ciertamente no, yo no soy del campo, no soy, no conozco mucho, ¿verdad? Pero.
0: ¿Tú hombre capitaleño?
2: Sí, no, pero fíjate, en esta fecha, el agosto,
0: ajá,
2: generalmente hay mucha agua, generalmente hay
0: subaguada, sí,
2: que hay esto, que hay siempre. Pero este año como que
1: este tiempo es seca.
0: Sí.
1: Este tiempo es seca y mucho calor.
0: Una seca terrible.
1: Sí. Pues seca y mucho calor. ¿No?
2: Pero, ay, ahora. Generalmente para estos tiempos.
0: Okay. Terrible. Mayo era.
1: No estamos en mayo ya.
0: No, pero digo que de mayo había una tiempo. Y también fue igual. O sea, de un tiempo.
1: La
0: que
1: primera
0: no
1: agua de mayo, como le dicen.
0: Sí.
1: Pero para el año pasado mucho. Fue terrible en cuanto a eso, porque se trata del año de la niña, como dicen. Que es completamente lluvioso.
0: Ley, ¿qué fruto tú tienes ahí en la finca?
1: Bueno, yo tengo mango, tengo
0: el
1: níspero,
0: mango grande.
1: El mango grande, sí,
0: que el mango para
1: tengo
0: jugo,
1: más
0: mango
1: de, allá hay más de
0: 20, los
1: más de 20 variedades de mango,
0: sí,
1: porque es una finca de mango.
0: Claro.
1: También así como
0: y los zapotes.
1: No, porque el zapote de mi casa es una mata que yo tengo.
0: Ah,
1: yo no tengo zapote, sí. Ya. Pero allá,
0: o sea, que lo que recibí fue de aquí de la casa.
1: Ah, claro,
0: wow.
1: Del patio. Tú sabes que el campesino, oye, eso es terrible el campesino. Tú no siembras una mate yuca en tu habitación porque Dios es grande.
0: Sí,
2: y
0: sí,
2: ese cultivo
0: sí.
2: de mango, uh-huh. no lo afectan esos animales. Yo creo, escucho eso, no sé si cómo es el asunto, cómo se maneja eso. Las plagas.
1: Claro que sí, claro.
2: ¿Cómo,
1: yo creo
2: manejan esa situación con esas matas?
1: Yo creo que si hay una mata que tiene esa problemática más que cualquiera, es precisamente la mata de mango. La mata de mango, tú sabes que el mango tiene el gusano en la flor. Entonces, en los momentos en que está floreciendo, tú tienes que echarle con bombas hacia arriba ese insecticida conjuntamente con un abono floreal también que va acompañado con eso. Entonces, después.
0: Te necesito allá en el patio de casa. Sí, para que sea más eficiente.
1: Sí, no es fácil. Sí. Y lo peor de todo en esta área, al no existir un programa de agricultura, esos grandes productores de mango, por ejemplo, allá hay un productor de mango que es tremendo. Pues no tienen garantía de mercado, no existe la garantía de mercado, y a veces tú prefieres que se pierdan los mangos ahí antes que el proceso de vender.
0: Sí.
1: Lástima.
2: Y con el sistema ahora de esos drones, ¿no sería más efectivo?
1: ¿El sistema?
2: Con drones para. Eso ya es.
1: Pero eso es los vicini y quiénes más.
2: No, pero con drones. Eso cualquier muchacho,
1: no, porque no tiene cantidad. La bomba
2: tiene.
1: La bomba tiene más potencia.
2: Ah, bueno.
1: Sí, y lo puede hacer.
0: Un agricultor que le está hablando.
1: Sí.
0: Hombre.
1: Así es.
0: Sí, hombre, y que me consta que él conoce de eso, porque ellos allá sí, la finca y
1: sí,
0: maneja su asunto. Sí.
2: Yo quiero que usted me dé la oportunidad, un minuto.
0: Sí, por favor.
2: Quiero felicitar y bendecir a mi nieta, que hoy cumple 7 años, Ayla Polanco Medina.
0: Okay.
2: Digo mi nieta porque tengo tres,
0: sí.
2: Dos varones y la única hembra, la nieta, me refiero. De manera que hoy cumple 7 años, muchas bendiciones para ella, que Dios me la bendiga.
0: Amén, amén, amén. Nosotros no adherimos a esa felicitación a su nieta. No adherimos
2: gracias,
0: a esa
2: gracias.
0: Felicitación. La semana, cuando finalizó la semana pasada, comienzo de la semana, un hecho en la. Un hombre que siempre tuvo. Lo recuerdo siempre como una persona cerca a los amigos y a su iglesia siempre. El pastor Nova falleció. Mm-hmm. Así que desde aquí también, desde Cuento Líderes, pues a sus familiares. Rogamos a Dios el consuelo para ellos y para los hermanos de esa iglesia, el Shaddai, un hombre que siempre estuvo apegado a, al los mejores intereses, siempre pegado a su iglesia.

0: Iglesia, al asunto de la capellanía, las cárceles, los hospitales, ayudando en toda parte.
1: Así es, tuvo una gran presencia social en cuanto a sus valores y principios.
0: Así es. Así que de aquí, a Javi y a todos los familiares, que hijo de ella, hijo de él, pues desde aquí, pues nuestro consuelo, le compartimos nuestro consuelo de aquí, el consuelo de Dios. Mire, hoy es Día Mundial del Folclore. ¿Usted es folclorista?
1: Claro.
0: Ah, entonces también el Día Mundial de la Leche Vegetal, que se ha puesto muy de moda la leche vegetal, que no es leche, es un jugo prácticamente.
1: Sí, eso es parte de la gente también, que no tienen oficio, porque tú te imaginas esa gente que... Sí,
0: pero
1: ¿de dónde tú vas a sacar a una gente? Vamos a hacer un Día Mundial de la leche, de oye, es... Hay que tener poco oficio en cuanto a eso.
0: Hay días para todo.
1: Pero fresco.
0: Oye, es para todo que hay días. O sea, tú puedes buscar, tú me dices cualquier cosa y yo te lo busco y tienes un día.
1: No, mira, me gustaría sugerirle que hagan el Día Mundial del Hipócrita para yo tener la oportunidad de felicitar a mucha gente.
0: No me digas. ¿Tú tienes meta, ¿no?
1: Me gustaría. Eso es más o menos para desenmascararlo. Fulano, felicidades.
2: Voy haciendo la lista.
0: ¿Va a crecer?
2: Yo voy a comprar unas cuantas remas de
0: papel.
1: Para que vaya. Sería interesante, tú sabes, porque así uno tiene la oportunidad a veces como desahogarse o hacerle ver que uno sabe en lo que está en verdad. Ese sería importante.
2: Cuidado con las demandas.
0: ¿Qué para ti qué es un hipócrita?
1: Un falsante, mentiroso.
0: Mentiroso.
1: Un mal amigo.
0: Un mal amigo.
1: Es un hipócrita.
0: Wow.
1: Una mala amiga.
0: ¿Tú conoces alguno?
1: He tenido la oportunidad de conocerlo.
0: No me digas que cuando yo miro tu cara que tú estás diciendo, estás definiéndome. Yo estoy mirando eso, cuánta gente está pensando este hombre.
1: No, pero mire, jamás, ni siquiera tu pensamiento me ofende. Porque ni siquiera por mi pensamiento. Tú sabes que mi mamá decía una cosa, ni de juego me diga eso.
0: No, tú.
1: Que tú.
0: Que tú, no digo que tú, gente que tú estabas pensando en gente.
1: Que tú no estabas. Ah, yo pensé que
0: no,
1: como
0: no,
1: que tú estabas.
0: No, jamás.
1: Que lo que decía mi mamá, mira, ni de juego me diga.
0: No, pero yo sé, por la forma como tú lo estabas diciendo, yo sé que tú estabas pensando en gente, ¿tú entiendes? Que han tenido, tú sabes, que tienen esa característica.
1: Como decía el chavo, ¿para qué te digo? Claro.
0: Bueno, pues hoy también es Día Internacional de Conmemoración de las Víctimas de Actos de Violencia Motivado por la Religión o las Creencias, que también se da esto, ¿verdad? Actos de violencia, que se gente que no está de acuerdo con lo que tú piensas, con lo que tú crees, y entonces ejerce violencia. Ustedes ven, por ejemplo, en el mismo Estados Unidos, donde a cada momento hay iglesias que son atacadas, ¿verdad? Uh-huh. Y todo esto tiene que ver con esa violencia motivada, porque no estoy de acuerdo con eso. Y entonces la intolerancia.
1: ¿Discriminación?
0: Sí, la discriminación y la intolerancia pues salen a flote. Bueno, le decía entonces que, aunque tú que no quieres que tengamos esa, pues tenemos ese día, el Día Mundial de la Leche Vegetal, y entonces hay que tocarlo porque eso está en el guión. Así que ya ustedes saben que cada día hay unos estantes en los supermercados y ustedes encuentran ¿cómo se llama? El de la almendra. Eso es muy famoso eso, el jugo. O la jugo o agua, como usted le quiera llamar, o leche, pero de almendra, y que son personas que de alguna manera son intolerantes tal vez a la lactosa o cualquier cosa de eso, entonces es una alternativa que más o menos se le ha buscado para hacer los jugos y esas cosas. Vamos a ver cuáles cosas podemos destacar de este día internacional que podamos entender por qué se da esto. Día Mundial de la Leche Vegetal, que anima a millones de personas en todo el mundo a cambiar la leche de vaca por otras alternativas, es lo que están buscando. El 22 de agosto pues se conmemora ese día. Es una iniciativa creada en el 2017 por Robert Locke, cofundador de Plant Based New. En el 2018 él se convirtió él mismo con otras instituciones para crear el concepto de lo importante de esto, de esos jugos, que como yo le llamo, en vez de leche yo le llamo jugo, porque al final es como exprimir algo, ¿verdad? Entonces como que es más fácil decir un jugo que uno llamarle como leche. Como que la leche está más...
1: ligada a amamantar.
0: A amamantar, ¿tú entiendes? Entonces como que está medio lejos de eso. Bueno, también hoy es Día Mundial del Folclor. Los folcloristas, como Ney, ¿verdad? Soy parte de la cultura de los pueblos. El 22 de agosto, pues, entonces creo para manejar aquellas expresiones artísticas y autóctonas que reflejan las tradiciones, costumbres, rasgos culturales de diversas regiones. Igualmente se rinde homenaje a todos los estudiosos, investigadores, difusores del folclor. Así que desde aquí felicidades a los folcloristas, se llama. Folclorista. Bueno, el Día Internacional también de conmemoración, le decía, de la víctima de actos de violencia motivado por la religión y por las creencias. Y la idea es motivar a que dejemos eso, o sea, que cambiemos, que seamos tolerantes. Tal vez no estamos de acuerdo, pero eso no nos tienen que llevar a eliminarlo. Como una gente va a coger una ametralladora, porque ahí están cantando tal cosa y yo no creo en eso. Vaya, ametrallarlo. No. Pues el 22 de agosto se celebra, de cada año se celebra ese Día Internacional de la víctima de actos de violencia por religión o creencias. Gracias a un decreto establecido por la ONU con el objetivo de condenar la violencia o el terrorismo en contra de las personas en todo el mundo que tienen su propia creencia y posturas religiosas. El derecho a la libertad de religión y creencias es un derecho inalienable en todo el ser humano de poder tener la libertad de creer, pensar, opinar sobre una determinada creencia o religión. De acuerdo a lo establecido en la Declaración Universal de Derechos Humanos, las personas gozan del privilegio de expresar de manera abierta su postura religiosa sin que por ello sean víctimas de algún atropello o vulneración de sus derechos. Por otro lado, resulta enriquecedor y altamente positivo el intercambio de ideas, el diálogo respetuoso, intercultural y religioso en todos los habitantes de las distintas naciones del mundo, ya que es una manera de acabar con las diferencias que solo llevan al odio, la violencia entre los seres humanos. Es importante esto, en distintos países del mundo se llevan a cabo verdaderos actos terroristas contra sus habitantes debido a diferencias concernientes al ámbito religioso. Lamentablemente estas manifestaciones ocurren a diario y muchas de estas personas son perseguidas, torturadas e inclusive asesinadas. Por motivo de eso, pues la Asamblea General de las Naciones Unidas adoptó un día dedicado a visibilizar a todas las víctimas de violencia por su posición religiosa, así como condenar los atropellos a los que son sometidas de forma indiscriminada. Los Estados miembros reafirmaron su posición ante un mal social que sin razón condena a millones de individuos y donde se llevan a cabo prácticas atroces como persecución, tortura, discriminación, terrorismo extremo, solo por defender su posición ideológica. Hay algunas películas que podemos ver hoy que tienen que ver con esto y que podemos aprender un poco más, porque el cine también ayuda a entender este tipo de cosas. Hay un filme que plasma los roles del conflicto entre Palestina e Israel relacionado con la religión y cómo ha influido en el destino de millones de personas. Hay otra película que tiene un fuerte trama sobre la realidad de la postura ética en la religión y cómo afecta a la sociedad adoctrinada por convencionalismo acerca de cómo deben comportarse, vivir las personas para no caer en ese pecado. También hay una película se llama Silencio, del año 2016, un film de drama que cuenta la travesía de dos sacerdotes jesuitas que viajan a Japón, pero allí tienen que afrontar la persecución por difundir el cristianismo. Una película llena de aventura y, bueno, también está La Misión, una película conmovedora que cuenta la historia de un cura español que viaja al Paraguay con la misión de transmitir el cristianismo. El Pan de la Guerra, una película animada que relata la vida de una joven afgana y su familia, víctima de la represión de los talibanes, etcétera, etcétera. Así que tenemos que seguir trabajando con esto para evitar la persecución por causas religiosas, por creencias. Eso está contemplado en la misma Constitución nuestra, ¿cierto? Quiero destacar también algunas efemérides que tenemos para este día, y es que en el presidente Pedro Santana, un día como hoy, en 1844, pues declaró como traidores a la patria a los principales fundadores precisamente de la nacionalidad dominicana, como Pablo Duarte, Francisco Rosario Sánchez y a Matías Ramón Mella. Él los declaró a sí mismo como traidores. En el 1866, el gobierno del Triunvirato designó al general José María Cabral como presidente provisional de la República mediante un decreto. En 1791, aunque ocurrió en la parte occidental de la isla española, o sea, Haití, se inició la insurrección de esclavos liderada por Toussaint Louverture, un evento que impactó profundamente a toda la isla. Asimismo, en 1965, un día como hoy, durante la Guerra de Abril, las fuerzas en conflicto aceptaron el Acta de Reconciliación Dominicana propuesto por la Organización de Estados Americanos, la OEA, paso fundamental para el cese de las hostilidades. En 1998, un día como hoy, la República Dominicana firmó un histórico tratado de libre comercio con la comunidad del Caribe, el llamado CARICOM. CARICOM, para ampliar los mercados y las relaciones comerciales. En el 2012, el presidente Danilo Medina anunció estrictas medidas de austeridad en el gasto público para estabilizar las finanzas fiscales del Estado Dominicano. En lo que tiene que ver con deporte, en 1965, el lanzador dominicano y miembro del Salón de la Fama, Juan Marichal, protagonizó uno de los altercados más célebres de la historia de Grandes Ligas al golpear con un bate al receptor Johnny Roseboro durante un juego entre los Gigantes de San Francisco y los Dodgers de Los Ángeles. En 2018, la alcaldía de Washington, D.C., proclamó oficialmente el 22 de agosto como el Día de la República Dominicana en la capital estadounidense, reconociendo el aporte cultural y económico de la diáspora quisqueyana. Asimismo, en el 2021 falleció en París el destacado líder revolucionario Máximo López Molina, fundador del Movimiento Popular Dominicano, MPD. Así que son de estas efemérides que no dejamos pasar por alto.
2: Adelante. Yo quiero hacer un poco de historia.
0: Sí, señor.
2: Pero una historia que usted inclusive desconoce.
0: Ajá.
2: La conoce en parte.
0: Ok.
2: Hace alrededor de 2 años, porque yo tengo por aquí...
0: ¿Cómo pasa el tiempo?
2: Como 3 años, creo.
0: Oiga.
2: Sí, ahora que le estoy dando mente a eso. Hace como 2 años.
0: De aquella mañana.
2: De la mañana,
0: pero
2: sí.
0: ¿Usted no le gusta esto? Bueno, yo soy locutor. Pero venga para acá.
2: Pero yo le digo, no, pero tengo varios títulos.
0: Sí.
2: Locutor, maestro de ceremonia, programador de radio. Pero...
0: La práctica.
2: Solamente he hablado por el micrófono de allá, de la escuela, sí. Que es la escuela.
0: Ya sé. Pero recuerda,
2: oiga lo que le voy a decir.
0: Sí.
2: Me voy a sentar ahí a escucharlo a ustedes. No,
0: ah,
2: no,
0: sí,
2: no voy a hablar, ¿eh?
0: Así mismo fue.
2: Oiga, primero que el hombre hace... ¡Pah! ¡Hable!
0: ¡Arranque!
2: ¡Arranque!
0: Y fíjese el comunicador extraordinario que tenemos aquí.
2: Mire, lo que le voy a decir es algo muy interesante. Hace alrededor de 2 años algo, usted, esa sesión que usted hace, donde menciona el día de tal cosa, el día,
0: sí,
2: de esto, el día, hay un día para todo.
0: Sí.
2: Usted mencionó algo, no, de verdad no recuerdo de qué era el día, pero era algo que realmente, no por esto, no, algo fue que no recuerdo bien exactamente, fue algo que me llamó sumamente la atención, digo, oye, pero increíble. ¿Qué sucede? Hay un grupo que se llama Fiscaldón. Ese es la Fiscales Dominicanos, Asociación de Fiscales Dominicanos, Fiscaldón. Y producto de eso, yo subí en el grupo diciendo, ¿cómo es posible que el perro... No, no es porque yo amo...
0: No por desprecio.
2: No, exacto, no, todo lo contrario.
0: Sí.
2: Yo, un perro...
0: Pero tiene su día.
2: Lo amo más que con mucha gente.
0: Sí.
2: Bueno, el perro, el gato,
0: yo tengo 3 en casa.
2: Todo.
0: 3 cachorros tengo en casa.
2: Todo tiene un día. Eso hace alrededor de 2 años y algo. Y subí en ese grupo esto. Y dije, ¿y cuál es el día del Ministerio Público? O sea, el Ministerio Público no tiene los perros, los gatos, los chivos, tienen un día. Y el Ministerio Público no tiene un día. Eso no puede ser. Eso fue como una bola de nieve. Eso le dicen una avalancha, una bola de nieve. Óyeme, pero es verdad. Y eso, yo no voy a decir que el origen tal vez fuera por mí, porque no me voy a atribuir.
3: Bueno, si usted le usa al público, pero, hasta que no aparezca
2: pero
3: otro.
2: Hasta el momento yo
3: ahí.
2: No había escuchado a nadie hablar del día del Ministerio Público. Pero eso fue algo hasta el punto de que eso llegó. Se le planteó también a los que componen la asociación. Bueno, llegó hasta el oído de la Procuradora General de la República, ese entonces, doña Miriam, y se instituyó entonces el 9 de marzo de cada año, el Día del Ministerio Público.
0: Oiga eso. ¿Sabía eso? O sea, que eso nace por una motivación de aquí, luego el doctor y sigue para allá.
2: No me quiero...
0: Usted oyó la internacional.
2: Nadie había hablado de eso, del Día del
0: Ministerio Público. Nunca había escuchado eso.
2: Después de eso fue que se tomó en cuenta y eso fue, bueno, hasta el día de hoy, entonces ya tenemos un año, dos años ya, que el 9 de marzo...
0: Yo quiero felicitarlo,
2: ¿por qué el 9 de marzo?
0: Yo quiero felicitarlo, doctor, yo quiero felicitarlo porque usted... Sí, porque mire...
2: Usted fue que originó la situación.
0: Sí, porque mire, eso es importante.
3: Tuvo un detalle que él descuidó. Él debió escribirlo y someterlo para que quede grabado históricamente, o sea, en la historia.
0: Lo que pasa es que, él lo dijo,
2: lo subí en el grupo.
0: No esperaba que, tal vez, ¿verdad? Pero fíjese cómo trascendió, que importante. Con muchas ideas, que son así.
2: Tampoco no me interesa mérito ni nada de eso.
3: No, pero es importante. Es importante para la historia. Hay. Y tú lo puedes con ChatGPT. Tú puedes oficializarlo, es decir, con el testimonio de algunos ministerios públicos que lo vieron. Hasta tanto no hay
0: Si hubiera otra información, hubiera salido ahí, porque eso se corrió hasta, tú entiendes, hubiera salido.
2: Y sería bueno decir por qué el 9 de marzo.
0: Sí, el día del
2: nacimiento. El nacimiento de uno de los padres de la patria.
0: Lo voy a decir para que se redactara.
2: Sí, sí, correcto, ahí. Sí. No, el nacimiento de Francisco de Rosario Sánchez.
0: Ya.
2: ¿Por qué Francisco de Rosario Sánchez? Porque muchos dicen que fue el primer fiscal. Realmente él fue el primer ministerio público. ¿Cómo se dice así el término? Pues le decían fiscal. Fiscal ante la corte. Sí. Ante la corte. El primer fiscal.
0: Okay.
2: Ante la corte. Lo que vendría siendo ahora el procurador de la corte. Cuando apelaban. Entonces, parece que no sé, al principio no había la corte de apelación. Al crearla, él fue el primero que ocupó esa posición. Por eso entonces se designó ese día. Y entonces también, ahí al venir esa designación y solicitud de ese día, también se le dijo, ven acá, pero... Y entonces el día de... Ok, ¿y qué hacemos? ¿Felicitarnos ya? No, espérese. Entonces se le solicitó al... Ya eso lo solicitaron a los consejeros, le solicitaron, pero mira, póngale una cosita ahí, porque... Y entonces ese día nos depositan un chequecito ahí. Un cheque completico, sin descuento.
3: Bueno, pero, una motivación.
2: Y usted fue...
0: Bueno, claro.
2: Realmente, la gloria
0: sea para Dios. Bueno, pues a un mes del fallo del Tribunal Constitucional, el Congreso ya debate dos proyectos para regular la venta de alcohol. Ustedes saben que hace un mes que salió una sentencia del Tribunal Constitucional anulando un decreto que había, que era el que regulaba durante muchos años todo lo que tiene que ver con el asunto de la bebida alcohólica. Entonces, ahora hay dos proyectos que se están valorando en el Congreso, porque fue un mandato, ¿verdad? Ha sido rápido ahí. A veces hay cosas que ya están tirando casi al final del año, los dos años que le dan, y todavía no se ha hecho nada, pero en este caso han ido rápido, vamos a decir, porque si ya hay dos proyectos que se están valorando, eso es importante. La información que tenemos es que a menos de un mes de que el tribunal lo declarara inconstitucional, el decreto que establece las restricciones para el expendio de bebidas, usted sabe que eso tiene horario, ¿verdad? Esa cosa. Ya en la Cámara de Diputados, la información que hay es que hay dos proyectos de ley que buscan establecer por vía legislativa, porque era por vía de decreto que se hacía, pero ya por vía de ley, porque el mandato del Tribunal Constitucional, la venta de alcohol y el funcionamiento, el establecimiento, diversión. Me gustaría que ambos ustedes pues nos den su parecer con relación a esto. ¿Qué más o menos debe esto llevar? ¿Qué es lo que debe, o sea, qué cosas el decreto tal vez tenía y que debería ir aquí, o qué cosa tal vez el decreto ni siquiera tenía, pero que podría agregarse para manejar esta situación? Porque todos estamos contentes en que la vida alcohólica, el alcohol, a pesar de que no es ilegal la venta de alcohol, pero sabemos los diferentes males que sufrimos
2: con eso. Es una droga, porque altera el sistema nervioso central. Claro. Es una...
0: Muchos de los

0: Como usted lo acaba de decir, ha sido atacado ante tribunales superiores y me han dicho, bueno, pero aquí hay una situación. Pero tengo entendido que hay un plazo de 2 años.
1: Sí, sí, sí. Él lo anularon, pero sigue vigente.
0: Sigue vigente.
1: Hasta que salga una ley.
0: Sí, para que
1: se. Claro, para que no vea, para que no vea alguien ya.
0: Sí, porque hay mucho.
2: ¿Cómo es eso? Espérese, ¿cómo es eso?
1: El tribunal le puso fecha para que vaya al Congreso y saque el.
0: Tiene un plazo de 2 años para darle forma a eso.
2: Pero hay una
0: ley.
2: Inconstitucionalidad de la Constitución. Porque la Constitución es de aplicación inmediata. No entiendo ahí.
0: Pero,
2: inconstitucionalidad. ¿Y tú sabes quién lo estableció? Guatemala, que dio ese concepto de inconstitucionalidad de la inconstitución.
0: Sí, sí,
2: porque si usted lo declara inconstitucional, es de aplicación inmediata.
1: Sí, así debe ser.
2: Entonces,
1: así
2: señores, es. Nosotros como
0: pero entonces,
2: aún en las altas cortes hay alguna
1: hay unos pataleos.
0: Fíjate lo que pasa. Fíjate cuál es el problema. La práctica. Me voy a la práctica.
1: Mire, tú sabes que es el filósofo del programa.
0: Yo lo voy a pasar a la antorcha ahora a él. En la práctica, mira qué es lo que está sucediendo. Yo lo digo por lo siguiente, yo estoy ahora mismo en esa área ahí, en Boca Chica, Caleta, esa área, donde hay mucho turismo, las áreas turísticas y eso. Entonces, ¿qué pasa? Deja lo siguiente, resulta que cuando se hacen esos operativos, entre comillas, que a veces no es operativo y yo... En las reuniones que se hacen en el Ministerio Público, lo digo claro, le digo, mire, yo fui oficial de la policía y eso no es un operativo, es un patrullaje. Y están poniendo a un fiscal a patrullar, y el fiscal no está para patrullar. Pero que viene de arriba, pues no hay problema, yo patrullo, porque yo fui policía, yo estoy acostumbrado a esto, no hay problema. Pero estoy patrullando como fiscal. No, pues yo lo digo claro.
1: No, así es.
0: Porque salir a una caravana, mil vehículos. Y dobla aquí, y vaya aquí, mire, párate allí, y párate aquí, patrullando. Operativo es, usted decir, vamos a específicamente
1: a tal sitio.
0: Porque ahí es esa violación, y eso es otra cosa. Bueno, lo que le quiero decir es lo siguiente: cuando hacemos esa situación, patrullaje, operativo, como me quiera llamar, vamos en una calle. En esta acera, ¿verdad? Hay un negocio, no menciona el tipo de negocio, no. hay negocio. Pero ese negocio está registrado como negocio de turismo y eso. Y tiene juegos de azar, una discoteca, en fin. Ese puede amanecer ahí, a las 4 de la mañana o hasta amanecer, no sé. Puede seguir volado, como dicen. De la esta acera, al frente, en la otra acera, hay otro negocio, pero no está clasificado así. Pero tiene que cerrar a las 12 de la noche. Ahí es que ha venido.
1: Bueno, viene entre las cosas que tienen los proyectos, uno de ellos habla de las licencias. Es como tratar de ponerle algún tipo, o sea, una autorización especial a través de licencia para poderla, para operaciones.
0: Sí, sí, pero eso es lo que le digo, que este tiene esa licencia. Cuando va, mire, tengo mi licencia para operar aquí. Entonces tú vas al frente y dices, no, tiene que cerrar. A las 12.
2: El derecho a la igualdad.
0: Entonces ahí viene la protesta, el que está frente.
1: Claro.
0: El que quiere, le insulta a la policía. Quiere hasta pelear. Porque dice, ¿por qué
1: interés,
0: esto? Y yo no.
1: Lo interesa, porque lo vende.
0: Hay otro que
2: no, tiene. Borracho con cuarto y borracho sin cuarto.
0: Exacto. Entonces,
2: porque el que tiene cuarto está allá.
0: Exacto.
2: Pero el que no tiene cuarto, que le dijeron que ya no va a beber, imagínate.
0: Exacto. Otro tiene un billar aquí y otro tiene otro billar aquí. Este puede operar hasta tal hora, este no. Pero yo he ido y no me lo aprueban. Hay una situación ahí complicada.
1: El
0: asunto de la práctica, donde viene el problema, la discusión y el conflicto, ese es el origen principalmente.
1: Entonces, esa parte administrativa de que no me lo aprobaron, eso, a discutirlo ahí.
0: Exacto.
1: ¿Es un lío?
0: Entonces, por ahí que anda, vi algo de la decisión del Tribunal Constitucional, que por ahí que anda la violación, como que hay una. Los derechos, la igualdad, exactamente, ahí que viene el asunto. Entonces, pero dieron un plazo de 2 años para que el Congreso instituya una ley, y después de la ley tiene que venir un reglamento también.
1: Claro, claro.
0: Entonces por eso dieron esos 2 años. Le paso
2: no, que no entiendo de verdad
0: la palabra.
2: Yo la entiendo desde el punto de vista del dominicanismo. El dominicanismo, cuando si tú le das esa rienda suelta al dominicano, están 2 años viviendo

0: hasta el otro día, hasta que salga el sol.
1: Sí.
0: Pero mira, lo que me llama la atención siempre, que aquí siempre nuestros legisladores quieren buscar protagonismo, y ya hay un decreto, dos anteproyectos con relación en eso, a eso. Sí, tomar en cuenta lo que son los elementos constitutivos en toda ley, aquí y en toda parte del mundo. ¿Cuáles son esos tres elementos constitutivos que hemos dicho nosotros tantas veces? Socialmente consensuado, técnicamente depurado y políticamente aceptado. Yo creo que este era el momento en que esos legisladores que han establecido esos proyectos, sin saber la situación que existe y a veces sin haber leído la misma sentencia, pues ya tienen los anteproyectos para llevarse el mérito de eso. Yo creo que este era el momento para hacer un consenso. Vamos a hablar. Vamos a conversar, vamos a ver esos sectores que verdaderamente se sienten discriminados, y vamos a ver qué es lo que le conviene a la sociedad en sentido general, ¿verdad? Porque es tiempo del consenso para que se pueda discutir. Eso es lo que se llama democracia. Donde no hay participación, no hay democracia. Entonces, por eso es que usted es un político demócrata cuando usted da esa participación. En el tiempo del consenso, ya hay tres proyectos sancochados ahí para decir, ah, mira, yo fui el que hice el proyecto.
1: Sí, porque estos son dos, no. Pero fácilmente sale otro o dos más.
0: Exactamente, sin tomar en cuenta lo que verdaderamente los numeritos, cuántas personas mueren después de las 12 de la noche producto del alcohol. Es decir, hay un estudio muy interesante, porque como
1: fin de semana, Ney, eso es terrible. Eso es las emergencias se complican a partir de las 12, la 1 de la madrugada. Eso es terrible.
0: Pero eso está ahí, estadística.
1: Viernes y sábado.
0: Eso está ahí, estadística. Sí. Eso se discute y producto de eso se hace una ley. La sociedad la acepta, porque por eso le dije, los elementos constitutivos para ser aceptada una ley en una comunidad, en cualquier parte del mundo, debe de existir los elementos constitutivos ya expresados. Oye, lo consensuamos. No fue que lo traímos por aquí y nos lo impusiste.
1: No fue de la greña.
0: Pues
1: no.
0: Mira, es que de tal hora a tal hora tenemos una estadística de personas en estado de embriaguez que han cometido de tu accidente, todo ese tipo de cosas. Y yo creo que de esa forma todos pues lo aceptamos, en una ley que se cumple a los honorables amigos de nosotros y de este programa, diputados, que tengan en cuenta en un sistema democrático esos tres elementos constitutivos.
1: Bueno, pues el proyecto de Ramón Bueno propone una ley orgánica y crea un sistema de licencias obligatorias e incluye aquí negocios como colmados, bares, discotecas, centros de diversión, casinos y también estaciones de expendio de combustible que tienen asunto de alcohol también. De acuerdo con la iniciativa, los procedimientos que ya venden, los establecimientos que ya venden alcohol tendrían un plazo de 120 días calendario para adecuarse y obtener la licencia, porque va a ser, si se aprueba así, va a ser obligatoria la licencia. Que no tenga licencia no va a poder operar. El proyecto también establece un régimen de infracciones clasificadas, como está el código, en leyes leves, graves y muy graves, con sanciones que van desde amonestaciones y multas hasta suspensión y revocación de las licencias. Hay otra propuesta de Juan Bolívar Cueva, que también, una como la otra, son también presentada una ley ordinaria que plantea la de Bolívar Cueva y plantea un régimen de sanciones económicas más elevado contra quienes no tengan licencia o vendan alcohol a menores de edad. Hace hincapié en eso. Para las infracciones más graves, contempla multa de hasta 100 salarios mínimos del sector público. O sea que, entre el caso de los horarios, uno de los puntos en los que coinciden ambas propuestas es en los horarios para el expendio de bebida alcohólica. Los dos proyectos plantean mantener la prohibición de venta a partir de la medianoche de domingo a jueves. La prohibición de vender esto. Mientras que los viernes, sábado y víspera de día feriado, el límite se extendería hasta las 2 de la madrugada. Eso es lo que está planteando. Ambos proyectos plantean esto. La propuesta de Cueva contempla además un periodo de tolerancia de 30 minutos para el consumo de bebida que ya haya sido adquirida antes del cierre del expendio. O sea, que le da un chance para eso. Son dos iniciativas. El plazo, el Congreso tiene 2 años, como decía el doctor, 2 años para legislar. La discusión legislativa se produce, obviamente, a partir de todo lo que se ha hablado. El Tribunal Constitucional

0: determinará que las restricciones, o determinó que las restricciones al expendio de alcohol no podían continuar sustentándose en un decreto, y entonces mandó a que en 2 años pues el Congreso pudiera aprobar una nueva iniciativa, un marco legal, un nuevo marco legal para esto. Posiblemente estas dos cosas se fusionen, que es lo que normalmente se da, y entonces saquen uno con algunos cambios en esto. Yo creo que, bueno, hay que felicitar al Congreso que está ágilmente está haciendo esto, porque hay cosas que a veces duramos prácticamente los 2 años y cuando falta un mes, y que está, ahí venimos de que hablar.
1: Pero Rudy, es que yo no entiendo ahí, por ejemplo, 2 años para que tú me estás dando. Es decir, el Congreso es independiente, él falla en 2, en 1, en 4, en 5, en cualquier momento.
0: No tiene que ser 2 años. El máximo
1: para.
2: Escúchame, otorga 2 años para la vigencia del decreto. Ya, si no se hace en 2 años. Ese decreto entonces
0: se eliminó totalmente.
2: Quedará eliminado.
1: Pero eso son cosas, señores. Eso son de la ley, como que le dicen ustedes, los abogados. Eso es un mamotreto legal.
2: Ustedes.
1: En cuanto
2: con nosotros.
1: A lo que es la inconstitucionalidad. Porque si tú declaras inconstitucional algo, pues de inmediata aplicación. Ahora. Aquí hay un aspecto social que la gente siempre lo utiliza, aún en violación de la misma constitución, el mismo de ellos, y que te voy a dar un plazo para eso. Yo creo que sería, sabes que todos los poderes son independientes, todo eso es ya un tema jurídico todo conocido. Entonces, poder independiente, yo realmente en cualquier momento introduzco cualquier tipo de reforma, pero como yo entiendo desde el punto de vista demócrata que esto es un tiempo del consenso, señores, y que nosotros podamos concientizar a través de esta reforma a la sociedad de la gran cantidad cuando presentando las estadísticas de esas personas que salen borrachas después de las 12 de la noche, que es donde se manifiesta ese pico más alto de estadística y lo que constituye no solamente una desgracia para la familia del que comete un accidente, sino de la víctima, de lo que constituye para el Estado una persona en cuidados intensivos. Realmente es un gasto, son gastos que son extremadamente altos. Entonces, yo creo que los controles con relación a la bebida alcohólica debe de ser más amplio y la ley debe de ser más amplia y tener el sistema de que sea cumplida, porque aquí hay una cultura que es la cultura de India. Por ejemplo, cuando España establece las leyes de India, cuando se recibe en República, en lo que es hoy República o la Española, dicen, la acogemos, pero no la acatamos, porque aquí se acoge la ley, pero no se acata. Sí, este es un tema muy, muy sensible, muy delicado, que ha producido muchos accidentes.
0: Muchos, sí.
1: Muchos accidentes, mucha muerte.
0: Mucha muerte.
1: Realmente, dentro de los accidentes de tránsito, las personas que lo han cometido en estado de embriaguez es muy alta.
0: Mucho botellazo, partida de cabeza.
1: Yo creo que en este sentido tenemos que tener la oportunidad de analizarlo de una forma más profunda, porque una persona que coge un guía borracho, eso no es un accidente.
0: No, es un criminal.
1: Usted no puede decir, no podemos establecer que fue un accidente, ¿verdad? Entonces eso tiene que tener una categoría, tiene que tener una clasificación.
2: Agravante.
1: Usted a 100 y pico, claro, de noche, borracho, terminó, acabó con la vida de una familia, de una persona. Ah, fue un accidente, él no quería. ¿Cómo? Entonces, yo creo que en esta oportunidad sería importante analizarlo un poquito más profundo. Es lo que yo...
0: Bueno, hay tiempo para eso, porque estamos hablando de 2 años. Mire, ahí vi yo precisamente ayer o antes de ayer una persona que fue a doblar a la izquierda. El otro también se chocaron, motor y el vehículo le pasa, después que lo choca, le pasa por arriba. Y entonces se va a la fuga. Y bueno, estaba en los medios, yo a mediodía lo sacó el video y la cuestión, entonces estaba hablando con la persona, con la mamá de una de las jóvenes que estaba en el motor, porque murieron 2 personas en el motor, pues le pasó por arriba y se fue entonces. y entonces estaban analizando

0: Pensando todo este hecho tan terrible, que no es un asunto de que quién tiene la razón, dos muertes hay ahí. Son circunstancias, son cosas difíciles que todos los días lo vemos en el país. O sea, el país, el asunto de los accidentes es un, como dice él, todos los días, es difícil. Estamos en uno de los primeros lugares en esto, en el nivel mundial, con relación a los accidentes, porque de alguna manera la cantidad de vehículos que tenemos en el país, que aumenta cada día. Porque cada vez que abren un asunto de esto, ¿cómo se llama? Una feria,
1: ¿sí?
0: Son cientos y miles de vehículos que salen a la calle. Y que uno no sabe hasta cuándo va a llegar con una situación como esta. Usted, aquí en San Pedro, usted sale cualquier día y usted no sabe qué va a hacer. Usted no sabe qué va a hacer. Bueno, señores, vamos a darle algunos consejos, porque hay un amigo del doctor Ángel, que es un hombre que siempre está en el mismo lugar. Ahí es la presidenta Enrique, un hombre que vino y le trajo todo lo que él iba a cantar y ha cantado en todo el tiempo, se lo trajo y se lo obsequió.
2: Sí, su producción completa.
0: El amigo Pepecito, así que un saludo para Pepecito. Un saludo para Pepecito allá en la presidenta Enrique, el hombre que está en el mismo lugar y que tiene que ver con las prendas. La compra, la vende, te la empeña, como dice el doctor Ángel.
2: La guarda un tiempecito allá.
0: Un tiempecito. Y entonces, ¿cómo la va a buscar? ¿Cómo está?
2: Nuevecita.
0: Bueno, pues así mismo, y ustedes saben, en la presidenta Enrique, el amigo Pepecito, todo lo que tiene que ver con prenda. 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
1: ¿El Mello?
0: Un científico, amigo tuyo.
1: El Mello. ¿No ve cómo le dicen? El Mello.
0: Así es.
1: Mi hermano.
0: Bueno, es tu hermano, así mismo es mi hermano. 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
1: Hermano mío también, Kenty Rincón. Ah. Tú sabes que Kenty no ofreció un chivo para que como no lo hayan los montones.
0: No me digas eso.
1: Sí, él va a montar caballo, me dijo, pero...
0: Tú, es que tú no se lo acordabas, es que tú le digas el chivo. El chivo aparece. Así que anota el doctor Ángel ahí, ese chivito.
1: Sí, es que ya tú sabes, Kendrick, vamos a ratificar tu propuesta.
0: Así es. Sabes que Kendrick fue mi alumno.
1: Sí,
0: yo le tengo un gran cariño, un extraordinario ser humano. 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
2: ¿Dónde estaba?
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2: Lino tiene derecho a la palabra porque Lino, Lino lee.
0: Ah, sí, ese hombre lee. El que lee tiene derecho a la palabra. Así que vayan por allá. Señores, pues nosotros nos vamos al corte, no sin antes decirle que tenemos ya por aquí cuarto bate, porque usted

0: Si el equipo da un G y llega a primera y no hay nadie que lo impulse, se termina ahí el asunto. No hay carrera. Entonces necesito un cuarto bate para que impulse eso. Aquí tenemos a la doctora Ainhoa. Doctora, buen día.
1: Encantada de estar aquí en la mañana de hoy. Y agradeciendo a Dios que nos permite estar aquí. Muchas gracias.
0: Usted hace falta, ¿sabes?
1: Sí. Viene ahí, ahí, Dios, se va a acabar.
0: Gracias por estar aquí. Familia, vamos al corte.
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día, buen día. Ya estamos hablando 8:51 en este programa Encuentro de Líderes. Bueno, señores, ya la educación. Hay que hablar de educación. Estamos hablando que el año escolar comienza ahora el lunes, ¿no? El lunes comenzamos con el año escolar y tú escuchas que parece uno también como que se politiza mucho la situación. Entonces el que está de aquel lado dice, la pone más cosas más grave, el que está de este lado la pone como demasiado suave. Pero nosotros aquí en el espacio tratamos de buscar la objetividad. Se habla que la educación dominicana avanza en cobertura, pero no tanto en calidad. Y hay un estudio, que los estudios de la UNESCO y de otras partes, que establecen obviamente la falencia que tenemos, porque ciertamente que hay debilidades en el sistema educativo que hacen que uno entienda que no va a avanzar lo suficiente. Por ejemplo, se habla que en matemáticas apenas el 2% de los alumnos alcanza el nivel mínimo de competencia al concluir la primaria. Se habla que otro dato, que el 98 de cada 100 estudiantes dominicanos terminan ese nivel sin tomar las competencias matemáticas elementales complementadas con los indicadores necesarios. Se habla de un informe de seguimiento que fue un informe que se hizo a nivel del mundo, pero también a nivel de República Dominicana. Y hay algunas preocupaciones que yo quiero resaltar ahora y ver ¿qué opinan ustedes con relación a esto? Se habla, en 2015 se situaba en un 2% la situación, con un estancamiento estructural en lo que tiene que ver con la educación en el país. La situación contrasta, dice, con prácticamente todos los demás indicadores, acceso y finalización educativa para República Dominicana. Se habla entonces de mejora educativa. En 2015 al 24, la participación de los niños en educación organizada un año antes del ingreso oficial a la primaria aumentó de 86 a 93. O sea, hay mejoras ciertamente. La tasa de finalización de primaria pasó de 90 a 96. También eso son cosas de beneficio. Y habla también que el mayor crecimiento se produjo en secundaria alta o bachillerato, donde la proporción que completa el nivel avanzó de 56 en el 2015 a 64 al 24, pero la capacidad de esos muchachos es lo que está en juego. Y dice, bueno, es verdad, terminan, pero están más preparados. La lectura mejora, pero desde niveles muy bajos, también se habla. Yo busqué el estudio un poco, me fui un poco más profundo para ver qué es lo que estaba pasando. Dice, más estudiantes terminan. Los malos resultados de aprendizaje aparecen en un sistema que al mismo tiempo registra mejora importante en la capacidad de llevar a los estudiantes hasta el final. O sea, van a terminar. Casi todo el que entra termina, pero ¿cómo termina? Eso lo tenemos también a nivel de educación superior, no te creas. Eso lo tenemos a todos niveles. Eso hay que trabajarlo duramente, hay que hacer esfuerzo. Para esto, de que hay que terminar. Hay una posición, por ejemplo, que se da de que no, el muchacho, si entró, tiene que tener la capacidad de finalizar y el sistema tiene que llevarlo a finalizar. Bueno, es verdad, pero hay parámetros que también tú tienes que tener. O sea, queremos que termine, pero que termine con la capacidad necesaria para que pueda entonces ejecutar y no se sienta frustrado al final de que terminó, pero cuando van a los sitios y lo evalúan no tiene trabajo. Es porque eso es lo que se da. Si una persona finaliza

0: sea, pero no tiene las capacidades, entonces no va a poder acceder a conseguir el lo que quiere, que es buscar un trabajo y desarrollarse. Se habla de más jóvenes fuera de las aulas. A esos problemas de aprendizaje, hay esto también, con la tendencia positiva a las tasas de finalización. Entonces, todo esto es necesario, repito, que las aulas estén preparadas. Se habla de que hay muchos jóvenes que todavía no van a poder acceder. Sin embargo, el ministro de Educación dijo que va a haber capacidad para todo. Bueno, ¿a quién le creo? De todas maneras, lo que nosotros aspiramos de aquí es que no se quede un niño sin el plan de la enseñanza. Y que sigamos trabajando para mejorar el sistema educativo, para que los muchachos salgan mejor preparados cada vez. Mejor preparado, que es lo que garantiza mejor salario, mejores empleos y mejores todo, sea aquí o allá. Porque a veces ya los más preparados se van fuera. Bueno, cuando tú no le pagas lo suficiente, nadie va a pasar y se va a quedar aquí. Si me están pagando 100,000 allá y me van a pagar 1,000 aquí, se va a ir. Por eso aquí tenemos que tratar de crear empleo que de buenos ingresos. Hay que seguir trabajando en eso para que no se vayan los muchachos. No es criticar que se van, es que se tienen que ir, porque tú tienes que ir a buscar para que te paguen bien. Tú vas a trabajar, te vas a esforzar y para al final no tener nada. Bueno, pues este estudio, sabemos que se ha hecho esfuerzo para mejorar la educación. Sin embargo, hay muchas cosas que están pendientes. De hecho, las últimas 2 o 3 semanas estuvimos destacando cosas que hablaba el sindicato de los maestros, donde reclamaba cosas puntuales que había que hacer para mejorar la educación. Y yo creo que una de las cosas que el Ministerio de Educación y el ADP pueden conseguirnos a nosotros es sentarse y aunar esfuerzos para que ambos puedan tratar de sí, bueno, aquí que lo escuchemos a los dos, uno diciendo las cosas que se necesitan tanto para los profesores como para los alumnos, y otro diciendo cómo puede tratar de resolver esas situaciones. No negarse, no, esto no es así, sí, esto es así, no, esto no es así, no. No, que estamos mejor, y el otro diciendo, no estamos mejor, no. Queremos que se sienten el gremio y el Ministerio de Educación y que le den respuesta a la ciudadanía. Porque la ciudadanía lo que quiere es que sus muchachos no se queden fuera de las aulas, entiendan. Lo que quiere en sentido general la ciudadanía es que los muchachos no se queden fuera de las aulas, porque cuando un muchacho se queda fuera de las aulas, es una frustración. Es que la oportunidad de ese muchacho encauzarse va a dar más brega, y si pasan 2 años después, peor todavía. Sí, porque mientras más tiempo pasa para volver, más difícil le va a ser. Entonces, creo que por ahí podemos comenzar con la querida doctora Ainhoa, para que nos hable un poco de esto, en esta deserción que a veces escolar que se ve muchas veces, ¿qué envuelve esto para ese muchacho que no accede a la escuela, y después qué pasa con este muchacho en su mente, en la mente de la familia, etcétera, etcétera? Me gustaría que nos ayudara en esa parte.
1: Bien, como tú bien describes, Rudy, la educación es salud mental. Básicamente, porque la educación no es solamente lo que se aprende, sino cómo eso que aprende el niño, niña, adolescente en un desarrollo escolar lo hace parte de lo que es su desarrollo en su personalidad. El niño aprende lo que ve, el niño aprende lo que se le enseña, y aunque haya una deficiencia, como tú dices, en esa cualidad, esa capacidad, porque no todo el mundo aprende en el mismo nivel. Yo creo que lo que hay que cuestionar es el nivel, donde todavía tenemos escuelas que, aunque tienen educadores especiales, hay niños que no aprenden al mismo nivel porque tienen problemas de aprendizaje o que tienen problemas del neurodesarrollo, niños que todavía están desarrollando algunos indicadores de autismo que no son diagnosticados, y están todos juntos dentro de un recinto escolar. Y no es hasta los 7 años que empieza a decir, bueno, este niño tiene ciertas limitaciones, salvo algunos que ya empiezan a presentar esos hallazgos tempranos, que empiezan a llamar la atención y a decir, el niño no aprende. Entonces yo pienso que lo que hay que visualizar realmente lo que tenemos hoy en la República Dominicana en el nivel de educación. Hay algo que ha cambiado ahora. Yo estuve hablando con unos maestros y me dijeron que ahora el maestro entra antes que los estudiantes. Antes entraban todos juntos y yo decía como que cuesta arriba. ¿Por qué? Porque el maestro debe ir adaptando esa herramienta.

0: Organizando todo un desarrollo, entonces ellos empiezan a dar esos talleres previos. Esto pudiera mejorar un poco esos aspectos del nivel de educación. ¿Qué yo puedo decir como psiquiatra, como trabajadora de la salud y como también educadora? Que esto no ocurre solamente a nivel de escuelas, sino universidades. Es identificar, ¿entiendes? Porque inclusive en la universidad es un parámetro que si usted no cumple con esos índices, pues usted puede pasar a otra carrera. Ya gracias a Dios hay un colador. Pero en educación es que no se puede quemar el niño. Yo entiendo que hacer un bachiller con limitaciones es como un progreso. ¿Por qué? Porque ahora mismo que no tiene un título de bachiller no le permiten hacer un curso técnico. Entonces como algo que va unido en esa parte. Si quiere entrar a la milicia y no tiene, antes era un octavo curso, ahora estamos hablando de bachillerato. Entonces a veces el bachiller, yo a veces le digo a los muchachos, haga el bachiller, que bachiller cualquiera. Cualquiera puede ser un bachillerato. Y vemos gente que sale de las escuelas con problemas de lectoescritura, con escritura a veces con faltas ortográficas, aún en la universidad. Entonces vemos que el déficit no empieza es porque yo no quise aprender, porque para eso hay caligrafía. Hay gente que tiene su retraso, hay gente que tiene su problema, pero se van formando y esto es salud mental. El hecho de poder desarrollarse, de tener un título de bachiller. ¿Cuántas madres, padres hoy en día, después de tener sus hijos, hicieron bachiller? Y hoy son licenciados en alguna carrera y eso ha favorecido. No importa lo tarde que se haga, lo importante es que pueda recibir, como tú dices, el pan de la enseñanza.
1: Sí, y hay que entender, como usted decía, que no todos los niños tienen el mismo nivel. No. Y entonces hay situaciones, pero yo creo que está en el sistema educativo, preparar a los profesores para hacer esa nivelación, que es tan importante. Yo creo que eso nunca
0: tienen que identificar.
1: Sí, eso nunca puede quitarse, la nivelación al margen, porque el niño no es culpable posiblemente de lo que está pasando. Entonces, y le quito el posiblemente inclusive. Yo como maestro, uno siempre tiene que ubicarse en que yo tengo que dar lo mejor y tengo que ver que siempre buscarme, falta buscarle en mí siempre. O sea, uh-huh. Buscarle que yo puedo hacer más. Uh-huh. Porque si la estoy buscando en el otro, se complica, en sentido general eso. Entonces, buscarle en uno. Es como el asunto de que no me entienden. ¿Entiendes tú al otro? ¿Comienza
0: exacto.
1: Tú por ahí?
0: No, y poder identificar tempranamente esos indicadores que hablan de un problema del desarrollo en el aprendizaje. Porque antes pasaban desapercibidos, pero eso hoy en día, no sé si en todas las escuelas, ya están los psicólogos educativos y los psicólogos clínicos, que también fueron incluidos precisamente, porque no solamente el problema de comportamiento del niño, un niño hiperactivo, un niño con un déficit de atención, un niño con posible autismo, que pudiera estar en la escuela, y que el maestro no tiene esas herramientas para poder identificar esos diagnósticos. Entonces, introducir esta parte de educación en la parte de psicología, que hacen psicometría, y muchas veces son derivados a los hospitales, niños con problemas de conducta, niños con problemas de emoción, niños con problemas de violencia, de situaciones de abuso, niños con retraso en el desarrollo, que no se va a hacer un diagnóstico simplemente porque el niño no aprende, sino que se aplican unas psicometrías especiales para ver su coeficiente intelectual o otras pruebas. Hay muchos indicadores que pudieran ser, no solo del maestro, no estoy defendiendo al maestro, sino también de la propia esencia del entorno del niño. Hay factores biológicos, sociales, ambientales, familiares, que pudieran haber estado o estar presente en ese desarrollo durante ese curso que lleva ese niño, que debe de ser intervenido. Lo que sí que yo pienso es que el maestro con el psicólogo, las directrices propiamente dicho, deben de tomar eso, no simplemente como tiene un problema y hay que derivarlo, sino que se vuelva como la familia, la escuela y las instituciones trabajando juntas para ver cómo ese producto, ese niño, esa persona, puede ser depurado y mejorar, porque hay niños que tienen problemas de lectoescritura, que con reforzamientos especiales, educación especial, que lo están introduciendo dentro de las escuelas, porque ya tenemos muchos maestros con maestría en educación especial, lo están usando, pero no hay escuelas especiales todavía. son de alto costo. Y eso se convierte en una limitante, porque no es lo mismo que le demos el soporte, que tengamos realmente ese programa de escuelas especiales para poder tratar a estos niños. El caso es, como ustedes ven, los niños autistas, todas las limitantes que hay y los recursos que hay que invertir en eso para lograr ese psicodesarrollo y ese aprendizaje. Son recursos que cuestan mucho para el Estado y la propia familia. Entonces yo entiendo, identificar a ti

0: Ahora que empieza un año escolar, ya el niño que empieza de temprana edad a dar algunos problemas de aprendizaje o de hiperactividad o de conducta aversiva o que se la pasa caminando, no dejar pasar por alto porque está empezando el año, sino que empecemos a identificar que utilicen los recursos que tienen ya, que son esos psicólogos educativos y esos psicólogos clínicos que pueden identificar conducta, emociones y problemas de aprendizaje y derivar adecuadamente a tiempo. Me da mucha pena cuando nos llegan estos niños autistas ya con 14 años, donde hay pocas cosas que hacer, cuando ya meses se está haciendo, se está identificando cuando un niño tiene un problema de autismo.
1: Entonces yo creo, doctora, que el asunto de las reuniones estas que deben hacerse en la escuela, por ejemplo, entre los psicólogos y los maestros, porque a veces, si el profesor, el que está más cerca, puede advertir, ajá, pero hay que crearle conciencia de eso, no, espérate, yo lo que vengo a dar mi materia tal y yo... No, hay que entender que ahí podemos advertir cosas que podemos ayudar a ese niño precisamente para su desarrollo general ya integrado, porque debe ser un desarrollo, el niño es como una materia prima, que tú tienes que irle agregando cosas hasta lograr entonces finalmente el producto final, hay que verlo así. Entonces, desde ese punto de vista, si el maestro puede advertir a tiempo, no pasan esas cosas que usted menciona.
0: Correcto.
1: De que un chivo tiempo. Y uno se da cuenta porque pasa el tiempo, y muchacho. Y él tiene la escuela, sí, él tiene tantos años. Conchi, nunca advirtieron eso. ¿Entiende?
2: Pero escúchame, hay algo que en lo que se llama la educación, hacen 200 años, que es el mismo sistema educativo que se tiene, tanto Mario Alonso Puig como Aaron Einstein distinguen diferentes tipos de inteligencia. Entonces, usted dice Aaron Einstein, tú no puedes destacar la capacidad de un pez para subir a un árbol, porque realmente hay diferentes tipos de inteligencia. Entonces tú dices, el niño no aprende o el profesor no sabe enseñar a ese niño, que es un genio. Ahí está la historia. Ese niño que no aprendió se llamó Thomas Edison, que lo devolvieron a la escuela. Ese niño hoy que revolucionó el mundo, ese niño que no aprendió y que tenía problemas de aprendizaje, se llamó Michael Faraday y cambió el mundo. Entonces, no se trata, porque fíjate, siempre es más fácil.
1: Sí, pero no lo lleva al extremo.
2: Siempre es más fácil.
1: No me lo lleva al extremo.
2: Espérate.
1: O sea, es un caso especial que hay.
0: Sí, como
2: es. No es caso especial.
1: Claro que sí.
2: Pero me puedo dejar.
1: ¿A cuánto va Albert Einstein?
2: Pero déjame decirte, yo te voy a decir, yo fui el peor estudiante del mundo. Sin embargo, yo salgo 88, 89. En el 89 sale el Plan Decenal de Educación, con un periodo de 20 años. En la motivación del Plan Decenal de Educación se estableció que el sistema educativo dejaba fuera a las personas con malas notas, que eran buenos estudiantes, porque yo sacaba la peor en un caso, yo nunca he sido mal estudiante. Entonces, igual que yo lo estoy diciendo por algo que yo viví y por sistemas que se establecieron, como es el Plan Nacional de Educación 89-2010, es decir, con un periodo de vigencia para evaluarlo al 2010. Busca las motivaciones del Plan Decenal de Educación para que tú veas cuál es, que el sistema educativo estaba por debajo de las inquietudes de los jóvenes. Ahora bien, fíjate que ahora hay diferentes sistemas tecnológicos de aprendizaje. ¿Tú crees que una escuela que le esté dando a un profesor que no tiene incluso los recursos tecnológico para hablarle a esos muchachos utilice el sistema verbal como se ha utilizado todo el tiempo, el muchacho se aburre? Entonces hay algo más, porque siempre yo he visto que nos hemos concentrado en los problemas de aprendizaje de los muchachos, de qué sé yo qué, que es mal estudiante, que saca mala nota, y a veces irregularmente lo que yo he visto que es la misma escuela que no tiene los instrumentos, profesores mal pagados y los muchachos ya con tecnología en su casa.
1: Esto es multifactorial,
2: el sistema
1: no se le puede buscar aquí, son muchos factores,
2: pero tú me vas a decir que ante esos muchos factores haya existido un sistema decenal de educación
1: muchos
2: motivado
1: factores, y agrégale, Ney,
2: motivado
1: agrégale,
2: en
1: gente
2: eso.
1: Que dicen, oye, yo no te, oye, salió de la universidad y dice, no, bueno, no consigo trabajo.

0: déjame meterme a educación. O enganchado, uh-huh. Oye, sí. Sin ninguna vocación. O sea, es otro factor. O sea, son muchas las cosas, sí, que hay. No es tan simple como mi caso, como que el caso de fulano, sí. Penseo. No, es un asunto estructural.
1: Mira, mira algo importante, no, tú que mencionas la inteligencia múltiples, según Goleman, precisamente ese tipo de inteligencia, sabemos que hay gente que tiene una inteligencia cognitiva, que son la gente que tienen esa capacidad de poder memorizar, leer un texto, terminar primero que los otros, pero hay inteligencia cinética, que son los deportistas que desarrollan. Aquí hay una cantidad de factores que pueden influir en esa inteligencia, en el tipo de habilidad que tú tengas para desarrollar. Esas son cosas que, aunque complementan la educación, eso no quiere decir que se reste. Hay niños, por ejemplo, que no son muy buenos en la matemática, ¿entiendes? No son buenos en la matemática. Yo no era buena con la matemática, pero pasaba por amor. Por amor, el profesor me tenía compasión. Fue mal.
0: Si no se finalizaba, no podía seguir.
1: El mismo Ney me enseñó de que primero completivo, y si no, del boterapia. Profesor, ayúdeme ahí, sí. Porque es una habilidad también.
2: Me va a dejar, abusador.
1: Exactamente. Pasando, entonces, eso es una habilidad. Entonces, tenemos niños que tienen habilidades del arte manual, con la pintura, ¿entiendes? Claro. Que son muy creativos. El niño se la pasa pintando, pero no es capaz de asimilar bien la matemática. Existen enfermedades como la discalculia, que es un déficit en cálculo y matemática. Que no todo el mundo también tiene un trastorno, no todo el mundo. Así como hay gente que son brillantes,
2: yo tenía dos.
1: Que desarrollan esas habilidades, esa inteligencia cognitiva, de poder asimilar y hasta más rápido que los otros, y es un poquito difícil porque el niño hiperactivo y con buen coeficiente intelectual a veces termina rápido lo que se pone a jugar y a distraer los otros. Entonces ahí está el manejo del maestro. ¿Cómo yo puedo ver que este, que es más diestro, que tiene más capacidad, y el otro, que es más lento para aprender, lo tenemos todo en el mismo curso, y a veces con una sobrepoblación? Ustedes saben que no es lo mismo.
0: Del individuo que sus notas todas eran sus 98, 100, y entonces el otro muchacho que tenía un 90, 85, 90, pero cuando salen a la calle, tú te encuentras a los 10 años que el tipo que tiene 85 a 90, un tipo brillante, desarrollado,
1: no,
0: y el otro
1: se quedó dirigiendo.
0: Atrás, dirigiendo, y el otro, sí. Y el otro atrás.
3: No, sí, no, el de 85, sí. Es que súper, el de 60 es que está. Sí.
0: Para que tú veas, mira, o sea, tú mira, no esperaba que el de 98 a 100 iba a estar el dueño, iba a ser el jefe de todo.
1: ¿Entiendes? Porque no es la cantidad de notas que tú tengas, es la capacidad de tener también, que esa inteligencia cognitiva puede tener la habilidad para desarrollar también esa destreza que se aprende.
0: Usted sabe, un muchacho que está en un barrio de Estados Unidos no es un muchacho que está en un barrio de aquí.
1: Sí, yo entiendo lo de Ney.
3: Usted sabe lo que
1: yo entiendo,
3: pasa.
1: Lo tuyo es un aspecto de que cómo hay algunos potenciales que no son estimulados para desarrollar esos conocimientos, esas habilidades que quizás no sean de 100, pero que puede ser un potencial gerente de cualquier cosa. Claro. ¿Cómo nosotros podemos lograr que el maestro, junto con los psicólogos educativos y los psicólogos, pueda lograr que esos indicadores puedan permitir un desarrollo en el niño, niña, adolescente durante sus clases? Yo entiendo eso. Ahora, no todo el mundo tiene ese dote, como dice el doctor, de ser súper inteligente, de poder inventar cosas. No todo el mundo tiene la capacidad para tener esa inteligencia cognitiva. Sin embargo, hay personas que no son tan inteligentes cognitivamente, pero desarrollan muchas habilidades y de eso van a vivir, ¿entiendes? Que hay grandes comerciantes que no decidieron estudiar, pudieron haber estudiado. Personas que están en lugares donde tú dices, pero si tú hubiese estudiado, tú hubieras llegado lejos, pero se desarrollaron otras áreas, ¿entiendes? Entonces yo creo que las competencias no están en cuántas notas puede sacar, ni cuánto puede dar ese estudiante por la lectura o por la matemática, es que pueda tener un desarrollo adecuado para que pueda tener una capacidad de vivir en su medio ambiente de manera útil y productiva. ¿Por qué? Porque aquí hay cantidad de profesionales que salieron de la universidad con maestría y no están contratados.
0: Así
1: es. Ya, con frustraciones, con depresión.
3: Ya eso es una cosa diferente.
1: Ya eso
3: ahora
1: es un
3: bien,
1: asunto social.
3: Ahora oye, desde el punto de vista.
1: Que tú te preparas con una finalidad.
3: Oiga una cosa, desde el punto de vista educativo, nosotros estamos como desde el punto de vista político. Usted es político, pero usted no sabe a qué doctrina usted pertenece. Usted pertenece a un partido. Usted tiene una escuela y usted no sabe qué sistema usted está utilizando. Si el Filadelfiano, el Mixto, María Montessori, que son sistemas educativos. Usted va a una escuela y usted le dice, ¿qué sistema educativo tú tienes aquí implementado? Aquí se da clase. sin sistema, sin sistema.
1: Espérate. Aquí tenemos una ley orgánica educativa. Si hay ley de orgánica educativa,
3: claro.
1: Aquí hay una línea que tú no la conozcas, yo no la conozco. No estoy de acuerdo, no estoy de acuerdo.
3: Dígame una cosa.
1: Abusador. Que yo no lo conozca, pero
0: yo he visitado colegios.
1: Eso tú tendrías que sentarte con las autoridades y que te digan, porque debe haber una línea, debe haber una línea. Si aquí hay una ley orgánica de educación, tiene que haber una línea, señores.
3: ¿Podemos hablar del sistema Montessori?
0: No. Claro que sí.
3: Pero espérate, tú lo vas.
1: Lo que hay que ver es qué escuela han tomado.
3: Han tomado el sistema Montessori, por ejemplo. Uh-huh. Montessori y los conceptos que ella ha expresado a nivel educativo. Entonces, ¿qué pasa? Esas son mis observaciones que yo he hecho con relación a los sistemas educativos, sobre todo escuelas públicas.
0: Ya tus muchachos están grandes, ya tú saliste de eso. Tú no estás pendiente de lo que está pasando en la escuela. Tú no tienes ese dato en la mano.
3: No, pero
0: yo visito los colegios.
1: ¿Cuántos muchachos pasaron por las escuelas y tú debes manejar eso?
3: No, yo me estoy yendo más allá. Yo estoy hablando del sistema educativo.
1: Sí, pero que el sistema educativo de la República Dominicana tiene que ser el mismo sistema.
3: Yo no te estoy diciendo.
1: De que necesita ser fortalecido. De que trabajar esa parte que estamos hablando, porque siempre hay cosas a mejorar.
3: Déjame decirte una cosa, el sistema educativo dominicano es el mismo sistema educativo de Henry Ford. Eso tiene su origen en Henry Ford, en Rockefeller, en crear empleado y tener ese sistema, tú adelante, yo atrás, te cambian tu nombre por un número, en fin. ¿Aquí dan educación financiera? No.
0: Sí.
3: ¿A dónde dan educación financiera?
0: Aquí,
3: en las escuelas, todavía.
0: Aquí el que no estudia porque no
3: pero,
0: quiere.
3: Pero, oye, todavía.
1: No está quizá como una materia, pero tú no te imaginas la cantidad de cursos que hay. Hay oportunidad.
3: Habilidades para la vida, por ejemplo. Te puedo mencionar un sinnúmero de temas, señores, y de temas antiguos que no hacen que un individuo salga de...
1: Hay que fortalecer.
3: Salga del bachillerato y sepa otro idioma, sepa manejar la computadora, sepa, por ejemplo, tener habilidades para la vida, habilidades para tú poner un negocio.
1: Pero hay muchos liceos que son politécnicos, que ya tienen todo eso. Aquí hay politécnicos.
3: Yo te voy a hablar de un sistema educativo.
1: Donde salen con turismo, enfermería, ya hay muchos que salen capacitados.
3: Te voy a hablar de otro sistema.
1: Que se hacen bachiller y técnico también, ya lo hay, Ney.
3: Yo no he vuelto a ver álgebra jamás. Mi hija, estudiando en una universidad, más o menos.
1: Si te había hecho licencia de matemática, vive del álgebra.
3: Mi hija, estudiando en una universidad más o menos, me pregunta a mí el otro día sobre una práctica sobre...
0: Lo que pasa es que si tenemos casos particulares...
3: Espérate, no, para que tú veas el sistema.
1: Su experiencia.
3: No me digas así porque yo soy un profesional, yo no hablo de experiencia o de lo que yo veo.
1: Pero tú hablas de tu hija, de lo que te dice.
3: Es que yo soy una persona que me gusta estudiar y cuando yo respeto este micrófono, cuando yo estoy aquí, yo estoy respetando este micrófono. Yo no hablo por hablar.
1: Dilo de tu
3: yo hija. Hablo producto de que yo realmente estudio esa situación en ese sentido.
1: Sí, pero ¿qué fue lo que te dijo tu hija en particular?
3: No, en cuarto, cinco, quinto, tres semestre, para ayudarlo para una práctica de Juan Bosch y Balaguer y de Trujillo. Y yo todavía vamos a seguir hablando de Juan Bosch y Balaguer, ya tú en un nivel superior. ¿Hasta cuándo? De la historia, de que yo sé la historia dominicana, de que estoy estudiando la historia, ahí establecieron cosas que...
1: Es un reforzamiento sociocultural.
3: A nivel superior todavía, es verdad.
1: Bueno, pues tú conoces gente que no conoce, pero a nivel superior que no sabe ni quién es Balaguer.
3: Pero ya...
1: Ni quién fue Juan Bosch.
3: Pero oye,
1: fueron líderes.
3: No. A nivel de educación superior. Señor, ya a mí me dieron gramática. Ya a mí me dieron historia.
1: Es un programa.
3: Ya a mí me dieron, pero está bien, pero me lo vienen dando desde primaria.
1: Pero
3: tú me vas a seguir hablando de Juan Pablo Duarte a nivel superior.
1: Entonces yo preguntaba cuando estudiaba medicina, ¿para qué me va a dar matemática y física de nuevo? Digo, porque son protocolos, requisitos de lo que son las materias organizadas, un protocolo universitario de un pénsul. Entonces esos pénsul son estudiados por personas que saben dónde va a colocar cada cosa. Y el programa que hay que decir, que no depende de lo que yo diga. Quizás yo no esté de acuerdo en muchas cosas. Por ejemplo, en medicina han introducido muchas materias que son electivas, otras que son importantes. ¿Por qué? Porque hay que mejorar el pénsul, claro que sí.
0: Te voy a dudar.
1: Pero yo pienso pienso, digo de manera particular, que saber siempre nuestra historia dominicana, aunque sea tópicos, porque no creo que la materia sea solamente hablar de Balaguer y Juan Bosch,

0: Quizá un tópico que tocó ese maestro para culturizar esa parte de la historia. No creo que esa sea la materia completa tampoco en eso. Aunque tú lo veas como una pérdida de tiempo, nosotros mismos que somos catedráticos universitarios, tenemos que hablar de la historia. ¿Entiendes? Cuando yo hablo de Antonio Zaglul, cuando yo hablo de la historia de la psiquiatría, cuando habla de la antigua Mesopotamia, ¿no? Y dice, ¿qué tiene que ver un estudiante de medicina con la antigua Mesopotamia? Para llegar al concepto de la psiquiatría, que era vista como una locura, como un demonio. Ellos tienen que conocer la esencia para saber lo que vivimos hoy, sociopolíticamente. Entonces yo pienso que cuando un profesor introduce dentro de su materia, no creo que está creando nada personal, sino que es parte de culturizar, no solamente enseñar. El que enseña solo medicina ni en medicina sabe, el que enseña solo derecho ni derecho sabe. O sea, nosotros logramos a través de la cátedra, cuando somos docentes que queremos formar, formamos al estudiante no solamente en la materia que tú quieres dar, y tú dabas derecho penal en una ocasión, y yo recuerdo que tú llevabas hasta prácticas de animales y una serie de cosas que eran complementarias, y no estaban en ese pensum, pero tú tratando de que los estudiantes aprendieran, tú ibas a la didáctica, a la realidad, de que ellos vean cómo es que se aprende esto, y eso no estaba introducido en eso, sino que el maestro introduce todo lo que entiende que es un concepto de aprendizaje adecuado y que lo forma. Que le pregunten dos semestres después si se acuerdan de Juan Boy Balaguer. Bueno, sí, nos dieron eso, yo recuerdo tal cosa. A veces no se quedan con la esencia, doctora, usted, pero se trabaja eso.
1: Un médico dice, bueno, yo quiero ser gerente de un centro de salud.
0: Sí.
1: Para ser gerente, usted necesita una serie de herramientas que no tienen que ver necesariamente con medicina actualmente, no. Sino que, y entonces en la maestría, tú tienes que, te van a hablar.
0: A veces te divorcia de tu realidad.
1: Van a hablar de una serie de cosas, ¿entiendes? Estadística, una serie de cosas que son, que llevan fórmulas, que tú tienes que aprender.
0: Yo pienso que, aunque yo entiendo a Ney en la parte de complementario, y que como que parece una pérdida de tiempo, pero nunca aprender cosas que ya sabemos, sino reforzarla. Quizás te interesan, quizás no, va a ser siempre una enseñanza.
1: Y aprender,
0: uno nunca termina de aprender, siempre hay cosas que aprender. Uno a veces oye las mismas cosas, yo voy a muchas.
2: Me están dando historia desde quinto curso.
0: Pero tú vives la historia.
2: De primera, me están dando historia desde el quinto curso.
0: Y siempre aprende algo nuevo.
1: Claro.
0: Dime que no.
2: No, ya, porque ya yo la vi.
1: La posición es diferente.
2: Pero es que ya yo la vi. Tú me vas a hablar todavía de lo mismo. Sí,
0: pero aunque demos clase, yo a veces hablo de muchos trastornos mentales. Cada día hay estadística nueva, de cosas nuevas que salen relacionadas. Claro. Y quizás, déjame decirte que en medicina lo que ayer era verdad hoy es mentira. Y lo que hoy es mentira ayer era verdad. Porque la ciencia evoluciona también. Quizás la historia de un político no cambie, pero siempre hay cosas que aprender. Hay cosas que son reales, otras que son creadas. Yo pienso que el aprendizaje del nivel superior, a nivel académico, siempre es bueno que se aprenda de todo.
2: No, pero yo creo que hay...
0: O reforzar, quizás.
2: Oye, nosotros vivimos en una época diferente de conocimiento como nunca lo ha habido. Oye, el que leía un libro... que iba a una biblioteca en los años 90, yo te conocí en una librería, por cierto. Uh-huh. El que iba a un libro, el que tenía acceso a un libro, pues era una persona excepcional en ese sentido. Sí, ahora nosotros tenemos acceso a todas las informaciones.
0: Pero que no había esa tecnología, ¿eh? No había tecnología.
2: Cuando tú me hablas a mí, por ejemplo, vamos a hablar de a nivel superior, yo te estoy hablando de una universidad a nivel superior, cuando hay temas tan importantes ahora que te puedan crear habilidades para la vida, por ejemplo, que tú puedas ver o conocer a Jim Rohn, a Napoleón Hill,
0: a Robert Kiyosaki.
2: Yo te voy a dar un ejemplo interesante. Tú todavía a nivel superior me está hablando de la misma historia que me dieron en quinto.
0: Mira, yo te voy a dar un ejemplo. El profesor te mandaba a buscar los libros, iba a la biblioteca, y era una forma de enseñanza porque no teníamos esa herramienta. Ahora tú con un celular y un ChatGPT, tú puedes buscar todo lo que tú quieras ahí. O sea, el muchacho ya tiene las habilidades en sus manos. Lo que hay que enseñar es saber usarla, no mal usarla. Entonces yo entiendo que nosotros... Yo recuerdo que cuando yo estudié en el primer instituto, como a los 15, 16 años, computadora, era una sola computadora para un grupo de gente. ¿Entiendes? Que tú tenías que turnarte para poder darle al INPU, cuando estaba el INPU. Entonces, hemos avanzado mucho. y la tecnología, que no teníamos en ese tiempo precisamente una herramienta útil para que tanto el profesor

0: saberlo usar. Ya hay muchos talleres de tecnología, aunque tú no estás dentro de eso, lo capacitan. Hoy tenemos profesores muy capacitados. De que hagan otras cosas en las aulas, yo no me alejo, pero tienen las competencias, tienen la preparación. Se dan los talleres. Lo que se necesita siempre mejorar, eso sí, yo creo que hay que siempre mejorar.
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1: Mira, que tiene un problema la llave, voy resolviendo.
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1: Y eso, entonces, que por eso decían que hace falta el hombre y la mujer en la casa. Porque calcula usted se rompió una llave ahí. Hay que llamar rápido a alguien, pero el hombre va y resuelve rápido eso, lo que la gente va viendo, ¿verdad? Entonces, yo creo que es importante esto. Vaya donde Pepecito, ahí era presidente Enrique, para que consiga todo lo que tiene que comprenda, pero además de eso, la herramienta, él tiene muchas herramientas. Además, yo no sé, hay que decir, ¿qué Pepe no tiene ahí? Es verdad, tú consigues cualquier cosa que tú te imagines, no te imaginas.
0: Las cámaras,
1: de todo le digo que usted consigue ahí. Así que yo compré una caja de herramientas muy, muy interesante, parece como un maletín, pero eso tiene de todo.
0: Yo compré un taladro muy bueno allá.
1: Los taladros, muy bueno, muy bueno. Ney, ven de Pepe a buscar algunas herramientas.
2: Sí,
0: ¿no? Tiene de todo, ahí tiene un cuarto lleno
1: de todo.
2: Ese es mi hobby.
1: Sí. 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
2: Y te la guarda un tiempo.
1: Te la guarda un tiempo, que se llama empeñarla, ¿verdad? Que el término, ¿verdad? Se empeña ahí.
2: Dinero y se la guarda. Y luego cuando va a buscar, la encuentra en un nuevecito.
1: Ese es el extra, el valor que le agrega. Sí, es verdad.
0: Es un brillito.
1: Un brillito, sí. 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
1: 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Ya Ney le puso un asunto a Kendrick, que es un chivo, una cosa. Ney, una cosa seria.
2: Fue él a mí.
1: Ah, fue él a ti.
2: Claro.
1: O sea, él te ofreció el chivo.
2: Nos ofreció. Porque tú no vas.
1: Yo no estaba ahí.
2: Pero.
0: Cerro de no es fácil.
1: Póngame la lista. Que pongan la lista también. Bueno, pues allá vamos. 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
2: Lee.
1: Entonces él puede hablar. 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
2: Derecho a la palabra.
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1: para allá. 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Sí. Adelante. A una llamada. Buen día.
3: Sí, buenos días, ese maravilloso staff de informadores. Estaba oyendo a mi amigo ahí que no lee. Y cuando me nombraron juez de instrucción en Baní, lo primero que yo vi fue un letrero que decía: el que no lee, mal habla, mal oye y mal ve. Ay, ay, pero ay, estoy ay. Llamando para informarte, Rudy.
1: Sí, adelante, hermano. Dale.
3: Danilo, desde que llegó Laura, la

0: ex presidente del Colegio de Notarios, y llegaron los que van a dar la conferencia, ya están aquí, de manera que está muy Rudy, te estoy esperando, que hablamos esta mañana, y a todos los amigos notarios y algunos abogados que quieran conocer sobre el derecho penal dominicano, que no, el nuevo derecho penal, que es el mismo que sanciona lo punible, pero eso dice que es nuevo. Imagínense ustedes, de todas maneras vamos a comenzar casi ya, y estamos esperando a todos los abogados.
1: ¿Dónde
0: Ayuntamiento del Comarazami, Ayuntamiento Municipal, segundo piso, en el Comarazami, ex periodista de San Pedro de Macorís, al cual amábamos. Ya tú sabes,
1: ¿quién va a impartir la...?
0: Ahí llegaron ahora mismo la que era presidenta del Colegio de Notarios, doña Laura, muy capacitada, y llegaron tres notarios abogados que van a impartir la conferencia. Es una cosa importante porque ninguno conocemos el nuevo derecho Código Penal dominicano. Por eso se está haciendo esta conferencia. Yo la considero, está muy rápida, porque ni yo lo he comprado, tendría que ir a la capital a comprar el derecho penal. Pero de todas maneras invitamos a los abogados y a los notarios de San Pedro de Macorís a esta interesante conferencia sobre el nuevo derecho penal dominicano. Dios los bendiga y tengan un día maravilloso, un fin de semana bajo la gracia de Dios, y continúen informándole a la gente de San Pedro de Macorís. La verdad es la información de la 103.
1: Un abrazo.
0: Buenos días para todos ustedes.
1: Un abrazo, Danilo.
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0: es un planteamiento peligroso.
1: 9:36 en este encuentro de líderes, que se hace un programa en off y otro.
0: Sí.
1: Interesante, como siempre. A ver que viene la doctora Ainhoa, aprendemos muchas cosas interesantes.
0: Amén.
1: De diferentes áreas, pero muy especialmente la parte de la salud mental, que es tan necesaria para el ser humano. Tener estabilidad emocional es importante. Y que a veces no nos damos cuenta que un amigo o una persona, un vecino, tiene alguna situación y no la advertimos. Y a veces somos muy duros con ese amigo o ese vecino, porque cuando yo digo duro, en el sentido que no advertimos que tiene, que nuestra persona prácticamente, porque ya tiene una situación. Y cuando una gente tiene una situación que le cambia, no es esa persona que está actuando prácticamente, es la situación que tiene. Bueno, pues los precios de la gasolina para esta semana, el 22 al 28 de agosto, el Ministerio de Industria y Comercio dice que la gasolina regular se vende a 310, el gasoil regular 262, ambos con un alza de 3 pesos, mientras que la gasolina premium cuesta 341 y el gasoil óptimo 293. Eso no tuvieron variación. Así que los precios oficiales son gasolina premium 341, gasolina regular 310, gasoil óptimo 293, gasoil regular 262,80, el gas licuado de petróleo se quedó igual, 135, gas natural 43,97, también igual. Así que estos son los precios para esta semana hasta el 28, los precios que tenemos en los combustibles. Hay algo que está pasando en Haití ahora y que yo quiero que no dejemos de tocarlo también, y es que Haití está recibiendo esta misma semana de Estados Unidos el primer grupo de deportados tras el término del TPS. ¿Y qué es el TPS? Es como temporal, ¿verdad? Es un estatus de protección temporal, un beneficio migratorio que otorga Estados Unidos. Eso protege temporalmente de la deportación a la ciudad, o sea, evita que se deporte a los ciudadanos de países que sufren guerra, desastres naturales, crisis grave. Entonces le permiten vivir y trabajar legalmente en el país, de forma tal que inmediatamente pierden eso, pues ya se convierten en ilegales. La característica principal de este TPS es la protección contra deportación. Los beneficios no pueden ser, con esos beneficios no pueden ser expulsados a su nación de origen mientras el programa esté activo. Permiso de trabajo le permite solicitar un documento de autorización de empleo. No otorga la residencia legal permanente, pero ni conduce a ella, pero mientras tanto no lo pueden sacar, ¿verdad? Pueden trabajar inclusive. El solicitante debe demostrar residencia continua en Estados Unidos desde una fecha específica. El Departamento de Seguridad puede designar a un país por conflicto armado, decía, por desastres naturales como terremotos, huracanes, condiciones extraordinarias y temporales que impiden un retorno seguro. Por ejemplo, hay programas para personas que son perseguidos por asuntos políticos, uh-huh, y etcétera, etcétera. Bueno, pues el TPS funciona de esa manera. ¿Y por qué traemos otra colación? Bueno, porque cualquier cosa que pase en Haití de alguna manera debe llamar la atención a nosotros. Haití es una sociedad, un país con dificultades terribles. Entonces, al llegar más personas, ustedes saben que una presión que esto conlleva. Estamos hablando de una cantidad, creo que 150 llegaron ahora, un grupo de más de 150 fue deportado ahora desde Haití este jueves, y es el primer grupo de los más de 300.000 haitianos que han pasado a ser ciudadanos indocumentados tras la decisión. O sea que hay 300.000 haitianos que posiblemente lo van a estar trayendo para Haití paso a paso. Y la gente que está más acostumbrado a vivir en un país desarrollado, llegan a este país con un desastre como vive Haití, la opción más rápida que a veces tienen es coger al lado. Uh-huh. Entonces tenemos que seguir reforzando la frontera para evitar un éxodo para acá con relación a esto de personas que ya están acostumbradas a trabajar todo.

0: Día, ganarse su dinero, y que cuando llegan a Haití, pues no tienen nada, porque señores, con esas bandas y esas cosas, Haití está en una condición terrible. Así que es bueno que nuestras autoridades pues tomen nota de eso y refuercen lo más que puedan para evitar, repito, que entren de manera ilícita, porque yo creo que el que entra ilícito es perfecto, no importa de dónde venga, pero venir así, y ustedes saben que las bandas, ese asedio que hay en las bandas armadas, dominan gran parte de la capital haitiana. Entonces, cada situación que se da en Haití, pues de alguna manera repercute aquí, aunque sea de percepción. Dice, wow, están llegando gente para allá. Sin estar llegando, siempre quieren entrar, calcula que está llegando más gente. De forma que es complicado. De las noticias de esta semana que podemos también resaltar, aparte de la de educación, agradezco mucho a la doctora Ney, al magistrado y nosotros, bueno, que tratamos de hacer un panorama de lo que pasa con educación, porque esta semana ya comienzan las clases. Hay muchas cosas que tienen que ver con esto de la clase. Por ejemplo, está el asunto de el INAVIE, por ejemplo, con el asunto de la comida, las empresas que tienen que suplir esos alimentos, las dificultades que a veces se presentan, los contratos. Ahora mismo hay una discusión terrible porque hay mucha gente que participaron en aplicando, ¿verdad?, para vender los productos estos, de la comida a la escuela, que todavía no se han firmado los contratos.
1: Las licitaciones,
0: no se han firmado los contratos. Ayer hablaba una persona cercana a esto y decía que buscaron un acuerdo para que comenzaran en lo que después seguían firmando el contrato, porque no hubo como el tiempo para eso. La situación es que a veces uno dice, pero ¿qué es eso? No, una familia con escasos recursos, cuando esos muchachos van a la escuela y tienen la comida asegurada, mire, eso es un alivio, eso es un alivio. Entonces yo creo que hay que hacer más esfuerzo cada vez para que primero haya control en el asunto del expendio de comida. Control, yo por ejemplo me siento muy contento con una familia por ahí que ellos tienen un negocio de esto. Y esa gente, mire, los productos, las carnes que ellos tienen una finca donde los cerdos, ellos lo tienen, o sea, ellos producen los mismos cerdos que ellos van a vender. Ellos mismos lo producen con toda la calidad y toda la cosa. Y así la cocina, se han preocupado por tener cocina al más alto nivel. Están así, que ellos comen de eso ahí. O sea,
1: que ha sido muy cuestionado.
0: Sí, eso. Exactamente. Entonces yo creo que tenemos que seguir trabajando para que lo que tiene que ver con esos alimentos, no hayan escándalo, sino que al contrario. Cuando se van, pero que ahora, ¿cuándo no van a? ¿Cómo no va a haber escándalo? Si este mismo señor decía, él es uno de los supervisores de eso, él decía que lo último que hace la gente, que a veces ponen solicitan cinco para que la pongan, ¿verdad?, en diferentes sitios, pero son los mismos equipos que llevan. O sea, el equipo que está en el barrio tal se lo llevan al otro lado cuando van a revisar, y después al otro lado. Entonces, ellos tuvieron que buscar la fórmula de ir de sorpresa. Y entonces, cuando van de sorpresa, pero aquí no hay ningún equipo. No hay nada, ¿eh? Entonces, es verdad, o sea, donde la gente llega a atreverse.
1: No, cuando se trata de eso hay que supervisar sin avisar.
0: Porque si no te lo cambian. Entonces, agréguele a eso la cantidad de funcionarios y personas que no pueden participar y que participan en esto. Obviamente perjudicando a gente que no tienen chance para eso, porque no tienen las relaciones. Porque hay que tener lío de eso. Cuando te mete una gente de esa que consigue, mira, es fulano, eso está probado una vez. Entonces eso
1: el tráfico de influencia.
0: Hay que trabajar con eso. Son de las cositas que hay, que no es propiamente el libro y la pizarra, como dicen, ni el computador, pero inciden.
1: Mira, y
0: que la cosa camine bien.
1: Y algo importante, Rudy, tú que toca ahora el punto de la alimentación de los niños, miren. La salud mental es la calidad de la vida de las personas. Y ahora que entra el año escolar, es prudente decir que la alimentación es básica para un buen rendimiento también.
0: ¿El mal comido?
1: El mal comido no piensa, dice por ahí. ¿Por qué? Porque el desayuno, por ejemplo, es el alimento que enciende esa energía, ese primer motorcito de la mañana. el desayuno de 7 a 9 de la mañana.

0: mañana, lo prudente, después de 10 de la mañana no es desayuno. El comer al mediodía, aunque no sean empezados. Por eso es importante. ¿Por qué? Porque la alimentación, el acostar a estos muchachos ya a su hora. Porque como estaban de vacaciones, pues se acostaban tarde, el uso de los dispositivos, quizá un poco desorganizado, porque están vacacionando
1: porque
0: en casa
1: el sueño
0: de los.
1: Se ha dicho que eso es fundamental.
0: Entonces, la calidad del sueño, sí. La calidad de la alimentación, el uso de los dispositivos, ya hay que controlarlo. Debe controlarse siempre. Pero a veces el muchacho cuando está de vacaciones lo dejan levantarse tarde, acostarse tarde, que entiendo que un día se puede hacer, pero no se puede perder la disciplina, porque le cuesta mucho a veces levantarse, ir a la escuela, empiezan a tener torpeza en el aprendizaje, entonces el sueño es calidad. Este niño que un maestro ve que se está durmiendo en clase o que no se está alimentando bien, todos esos factores también hay que tomarlo en cuenta, porque eso es salud mental,
1: claro.
0: ¿Entiendes? Y dan indicios de lo que va a dar. Entonces hay muchachos que no les gustan ese tipo de alimentos que llevan a la escuela, y hay algunos niños que tienen problemas para la alimentación. Yo pienso que ahí los padres deben tomar en cuenta, porque un niño que no tiene una buena alimentación, un niño que no tiene una buena calidad de sueño, su rendimiento académico es cuestionable, puede tener problemas en su aprendizaje e inclusive problemas en comportamiento, porque cuando no hay unos nutrientes, unos minerales especiales que permiten regular esas sustancias químicas que están en el cerebro y regularlas para que haya un mayor rendimiento, pues esto no es tan simple como lo que tú comes, eso se convierte en nutrientes, y esos nutrientes ayudan en el aprendizaje, ayudan en el rendimiento, esas vitaminas, esos minerales. Ver el niño, observar el niño, no solamente por lo que aprende.

0: cosas son indicadores de que algo puede estar pasando con ese niño. No nos basemos solo en la importancia de la educación en cuanto a aprendizaje, doctora, sino también cómo se ve el niño, cómo puede verse el niño.
1: ¿Usted cree que ayudaría que la familia, a partir del, tal vez posiblemente el próximo año, que lo practiquen, como que adecuar el niño, por ejemplo una semana antes, dos semanas antes, como que no es que le voy a quitarle que están en vacaciones todavía, no, pero hacerlo, por lo menos irle llevando, mira, recuerda que ya
0: a eso me refiero, que viene,
1: vamos a ir arreglando las horas, cuéntate un poquito más temprano para que vaya, ¿verdad?
0: Mira, los ciclos de educación entran, vienen por ahí diciembre, que si viene Semana Santa, que si vienen las vacaciones de propias de lo que le toca ya cuando termine el año escolar, ellos tienen cortes. Y en esos cortes, mantener la regularidad de la disciplina es muy importante.
1: Muy importante.
0: Aunque sean flexibles, sí, porque tú puedes ser flexible, se acuestan a las 9 de la noche, que deberá ser más tardar 9, 9:30. Pero bueno, como no están yendo a la escuela, que se acuesten una hora después, pero que no se pierda. Que no se pierda, porque el patrón del sueño de un niño adolescente en crecimiento es fundamental.
1: Sí.
0: Porque el circuito del sueño organiza el sistema nervioso. Eso es parte de lo que es la calidad de lo que vamos a hacer. Cuando usted no descansa, cuando usted no duerme bien, su rendimiento al día siguiente. Por eso vemos niños que al principio de ese primer trimestre empiezan a tener como un rendimiento muy bajo o con problemas, vienen medio desajustados hasta que se vayan adaptando. Entonces, tanto los maestros que puedan ser visores, identificar ese tipo de patrones que pueden ser viables, inclusive hacer esos talleres o reuniones de padres, se deben de hacer desde el principio, tomando en cuenta todas estas cosas, porque a veces sobre la marcha vamos haciendo esto, pero yo creo que esas reuniones en el primer trimestre, en un segundo, 3 reuniones al año que involucre padre y familia, sí, trabajando juntos, podemos tener un mejor año escolar en favor de esos niños, niñas, adolescentes que están no solamente buscando la enseñanza de una materia, que es importante para la formación académica, sino esa formación humana, esos principios, esos valores, esa parte que tiene que ver con lo que es la costumbre, lo que tienen que hacer, porque después les cuesta. Cuando un muchacho ya se hace bachiller que va a la universidad, entonces cuando tienen patrones que no son ajustados, que no son, entonces a veces tenemos que preguntar, ¿y en esa familia habrá esa estructura? ¿Entiende? ¿Con quién estará el niño? Muchos muchachos que son cuidados por los abuelos, que lo hacen con mucho amor, pero que le falta esa estructura familiar, a veces esa disciplina, esa responsabilidad, que no es que no la tienen, sino que no hay esa fuerza para poder equilibrar, que llegan muchachos de 16 años montando motores, altas horas de la noche, que tiene que ir a la escuela al día siguiente, que bebidas alcohólicas, tenemos muchos menores que están en sustancias y tenemos que identificar que son patrones inadecuados que pueden afectar no solamente el aprendizaje, sino su salud integral, salud física y mental, y esto hay que tomarlo en cuenta como medida también, porque hay muchas drogas y hemos visto conductas muy violentas y situaciones de conducta violenta ligadas a sustancias que deben de ser prevenidas desde inicio, que lo que vimos el año pasado, hay que hacer un levantamiento en esa escuela, el director junto con los administrativos, los psicólogos, cuáles fueron los indicadores de riesgo, porque todo hay que estudiarlo. Si tú no estudias un fenómeno para ponerlo en práctica, de mejorar eso que ocurrió el año pasado, aunque puedan ocurrir indicadores nuevos, pero si los indicadores de violencia o de consumo atraparon a uno con una juca o se van a los baños o los sitios más vulnerables donde están siendo niños objeto de bullying, que hemos visto mucho bullying y maltrato en las escuelas, sin especificar ninguna, pero vemos las redes sociales como están en las noticias, ver esos factores que se dieron el año pasado, que irrumpieron ese orden, esa disciplina, pues que se han evaluado para que puedan ser, se ha determinado que los baños son los sitios más vulnerables. Entonces, en los baños se ha cometido abusos sexuales, se cometen abusos físicos, se va a consumo discreto. Entonces, hay que estar más pendiente precisamente de estos indicadores de los baños.
1: Como no hay control de cámara tampoco.
0: Exactamente, pero hay que tener una persona ahí vigilante. No sé si ustedes ven que a veces en baños privados y públicos de instituciones hay una mujer ahí que te pasa hasta el papel, porque los baños se pueden prestar a muchas cosas que pueden ser peligrosas, sobre todo para una población de personas que no tienen la madurez emocional y a veces cognitiva, para manejar alguna situación. Entonces, tener pendiente estos indicadores el patrón alimentario, el patrón del sueño.

0: No solamente a la escuela, sino también los padres, los tutores, las personas que están al cuidado de esos menores, observen bien y vean esos indicadores, y si ustedes no pueden lidiar con eso, busquen ayuda profesional. Para eso están los psicólogos, estamos los psiquiatras, para poder ver cómo podemos manejar ciertas conductas que se salen del orden habitual, porque el muchacho a veces rebelde con ciertas conductas, pero se encamina, pero cuando ya usted no puede hay que buscar ayuda.
1: Así es, así es. Bueno, pues ahora sí, ahora tenemos...
2: No sé si...
1: Sí, estamos tiempo.
2: Hacerle una... De como coordinador. Hay un tema que tenemos por ahí, pero creo que podríamos dejarlo para el próximo y yo introducir otro tema. ¿Es posible?
1: Lo que pasa es que la gente es espera esta sesión. Entonces yo...
2: pero es más bien es un tema.
1: No, yo digo que la gente espera su sesión.
2: Ah, bueno.
1: Y usted sabe que no podemos desacostumbrar.
0: Sí, ese tema va a aportar mucho, sí, la maestra.
1: Sí, pero sacamos tiempo.
2: No, está bien.
1: Está preparado para eso. Sí. Dele para allá. buen día.
2: Sí, vamos a hacerlo.
1: Sí.
2: Fíjese, los temas que traemos en esta sesión, todos los sábados, es producto de lo que vemos a diario en la fiscalía.
1: El día a día.
2: Donde se originan situaciones a veces que se ven como sencillas, pero terminan en agresiones y hasta muerte. Fíjese. Han escuchado la canción, ¿verdad? De El Árbol. No es la canción de Mi Árbol y Yo, ¿no? Es ahí un disco, claro, sí. No, este es El Árbol Medianero. Que no es una canción, sino es una realidad. Fíjese, hay un árbol con relación a un árbol frutal. O cualquier tipo de árbol, ¿verdad? Pero específicamente vámonos con lo frutal. Que crece junto a linderos o división de dos propiedades. Se conoce normalmente como el árbol medianero. Esto implica derechos y también deberes entre ambas partes, que colindan, ¿verdad? Son copropietarios y la copropiedad y fruto. Vámonos con eso. La división de fruto. Por estar en una línea divisoria, el árbol pertenece a ambos propietarios por igual. Si está, repito, en la división. La misma, lo divide. Los frutos que produce la mata, el árbol, pertenecen a ambos colindantes, 50 y 50.
3: Es una empaliza.
2: Exacto.
3: Los que están en la empalizada.
2: Exactamente.
3: Sí, porque ya hay paredes, pero sí. Eso se fundamenta en la...
2: No, lo que esté en la
3: empalizada. Que es una empalizada.
2: Exactamente. Entonces,
1: esa china criolla que se da
3: en la empalizada, entonces fundamento la ley 84
2: de las ramas y raíces. Cada vecino tiene derecho a cosechar los frutos de las ramas que caen y se extienden hacia su lado de su terreno. Ahí no hay problema por el momento. Mantenimiento y corte del árbol, bueno, el cuidado con el compartido, los gastos relacionados al cuidado, poda, conservación, deben compartirse equitativamente si benefician a ambas partes. También el Código Civil que establece los árboles medianeros pertenecen a la comunidad de los dos vecinos en ese sentido. Si hay un desacuerdo, vámonos ahí, si ahí es que viene el problema.
3: Es una mate naranja regular.
2: Una de mango, algo, algo de eso, se queda fruto. ¿Verdad? Duda si está justo en la línea. Si hay una situación, por ejemplo, que no está en mi parte, no es medianero, ya ahí habría que hacer una mesura, un deslinde para determinar realmente si está a quién le pertenece o si realmente está en el medio.
1: Sí, si está en el medio y alguien dice, es que yo no quiero ese árbol ahí.
2: Bueno, ahí es la situación, ¿sí?
1: Sí.
2: Surge un conflicto.
1: Entonces, yo quiero tirar una pared en la
2: sí, está, es correcto. Entonces, ¿cuál es la situación? Acudir al juez de paz, sí, de la jurisdicción correspondiente, para una conciliación en primer lugar, determinar por qué razones, si se va, bueno, hay que quitar algo, que se va, vamos, está en el medio, pero vamos a tirar una pared. Entonces, hay que quitarlo, el juzgado de paz. Okay. Primero una fase de conciliación. y luego ya el tribunal determinará, tomará la decisión. Si el tronco del árbol nace

0: completamente dentro del terreno de uno de los vecinos. Y el árbol, pertenece a ese propietario, claro está, sí. ¿Verdad? Porque está en la parte de ese. Aunque las ramas y los frutos sobresalgan al patio del vecino, de ahí que viene mucho el problema. Sin embargo, el vecino colindante tiene derecho a solicitar que se corten las ramas que invaden su espacio si le provoca algún perjuicio.
1: Claro.
2: Esas ramas son las que dan más frutos.
0: Sí, para los asuntos relacionados a la vecindad, litero, daños por los árboles, medianeros y problemas entre vecinos, el tribunal competente, dijimos como el juzgado de paz, ¿verdad? ¿Dónde se solicita un juzgado de paz? Se hace la citación en ese sentido. Y los documentos necesarios determinar esa situación y la vía de conciliación. Ahora, ¿qué sucede? Hay una situación que es la siguiente. Si el árbol medianero, ¿verdad? Ahí está la situación. Específicamente habla el 671, que habla de la distancia de la plantación, que establece la distancia mínima que debe sembrarse cerca del lindero ajeno, 2 metros de la línea divisoria para el árbol grande. Árbol grandes.
1: Grandes, sí.
0: Sí, si son medio metro para árboles pequeños o empalizadas vivas. Y ramas, raíces y frutos, establece el artículo 672. Si un árbol no es medianero, pero está a menos distancia, el vecino puede exigir que se modifique o se arranque o se quite de ahí. El vecino sobre cuya propiedad caigan las ramas puede obligar al dueño a cortarlas. Los frutos caídos naturalmente, ese es el puntico que hay que yo que necesito también la opinión de un experto de como que tenemos aquí, porque dice los frutos caídos naturalmente sobre el terreno del vecino le pertenecen.
1: No que lo arranque.
0: No que lo arranque.
3: Tú lo jalas desde de allá para acá.
0: Sí, pero sí, naturalmente, ¿no?
2: Sí, que se desprenda.
1: Están en la base del terreno, sí, en el espacio, vamos a decir.
0: Sí, sí, entonces, si las raíces penetran en el terreno del vecino, este último tiene derecho a cortar el mismo. De manera que, si es naturalmente, o sea, se maduraron y cayeron, ya le pertenecen a ese.
1: Excelente.
0: No puede que quitarlo, entonces, fíjese, ahí viene el conflicto, porque dice, pero acá, pero está bien, el árbol está de su lado, ¿verdad? Pero las ramas están para acá, entonces, córtemela entonces.
2: La naturaleza lo
0: maduró,
2: entonces.
0: Si caen, pero si viene una brisita, con una vara, que una brisa fue, pero sí. Con una varita, y lo mueve, y caen, bueno, ya cayeron.
1: Entonces, árbol,
0: puede decir que naturalmente, podía alegar en un tribunal.
3: Era natural que tenía que caer.
0: Era natural que tenía que caer porque se movieron, lo movía con las ramas, con la varita.
1: Bueno, pues gracias, como siempre, señores, hemos llegado a la parte final del espacio, hasta 10 de la mañana.
0: A 10.
1: Sí, así que los notarios que van para el ayuntamiento, ya ustedes saben, vayan, que hay unas conferencias ahí, interesantes, vayan por allá. El 26 de octubre también hay un congreso de comerciantes detallistas, allí en Argentina. Así que veremos varios comerciantes para Argentina, así que felicidades a los detallistas que van a disfrutar de ese congreso para aprender muchísimas cosas que son necesarias. Todos los días es bueno para la iglesia, pero nosotros particularmente vamos a la iglesia Encuentro Adoración a Dios, que está ahí en la Duvergéquina José Campucia, así que le esperamos allá mañana a partir de las 6 de la tarde. Estaremos allá para compartir la palabra de Dios. Esperamos esposo, esposa, con los hijos, los nietos, los bisnietos, etcétera. sí, van así a la iglesia. Eso es hermoso. Cuando usted ve una abuela que va con los nietos, eso es lindo. Porque están cumpliendo con el mandato bíblico, instruir al niño en su camino, y donde viejo no se apartará. Entonces queremos a veces tener muchachos con valores, muchachos respetuosos, pero no los llevamos a la iglesia, no los llevamos a los sitios que nos pueden enseñar. Entonces tenemos que comenzar por ahí, doctora. Gracias, un aporte significativo como siempre que usted hace a este espacio.
2: Gracias
1: por estar pendiente del espacio. Doctor, mire, este espacio ha crecido con la presencia de la doctora, claro. Más permanente aquí con nosotros. Ha sido una bendición de Dios, ¿verdad que sí?
2: Amén.

0: Amén.
1: Gloria sea para Dios.
2: Sí, gracias a usted también, Ney.
0: Gracias. Usted.
2: Ya, Ney también hizo el compromiso de estar toda la semana por aquí, así que esperamos. Y de que cuando las aguas permitan que los frutos estén en mejores condiciones, va a traer unos frutos, que hasta familia va a aprovechar esos frutos ahí.
1: Hasta a mí me va a dar un mango.
2: Así es.
0: Un saco.
2: Dios le bendiga mucho.
3: No son medianeros eso, no son medianeros.

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